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1: Hola, ya son las 5 de la mañana, 48 minutos. Un abrazo inmenso, feliz lunes. Inicio de semana, gracias por permitirnos hacer parte de su rutina, de su día a día. Un abrazo también para los que nos escuchan desde la distancia, desde un rincón del mundo. Los que están en otro país en www.candelaestereo.com. ¿Cómo arranca la mañana? A ver, con un vasito de café. ¿Cómo arranca este lunes inicio de semana? ¿Cuántos ya revisaron el celular? ¿Revisaron el WhatsApp? ¿Lo que había pasado en las últimas horas en las redes sociales? ¿El Instagram? ¿El Facebook? ¿Cuántos mientras van conduciendo ya tienen pensado qué es lo que van a hacer en el transcurso del día? ¿O los que de pronto están en su hogar preparando el desayuno, preparándose para alistar mientras escuchan la emisora? ¿Cuántos ya se agendaron y saben lo que van a hacer el día de hoy? Ah, en la mañana me voy a trabajar. Al mediodía, que tengo una hora del almuerzo, voy a ir a pagar el celular. Luego le compro el seguro al carro, le hago la tecno a la moto. Ay, más tardecito, tipo 3 de la tarde o 4, voy a arreglarme las uñas. Luego recojo al nené de la guardería. Y al final ya me voy para el gimnasio y listo. Llego a mi casa a descansar, a reencontrarme con mi familia. Y no está mal. No está mal que vivamos en ese corre-corre, porque al final eso es lo que hace parte de nuestra rutina, de nuestro día a día. Pero ¿sabe qué dejamos al final? A Dios. Dejamos a Dios para el final. Lo dejamos para cuando estamos cansados, cuando algo salió mal, cuando estamos tristes. Y si mejor cambiamos esa rutina de hoy lunes, inicio de semana, y que sea Él quien nos guíe este maravilloso despertar, que sea Él el que nos guíe este inicio de semana. Antes de que empecemos con todo el ruido del mundo, porque es increíble, tenemos tiempo para las noticias, para el chisme, para las deudas, para organizar nuestro día, pero no tenemos tiempo para que Él nos acompañe, no tenemos tiempo para invitarlo a que Él sea el que nos guíe en el inicio. Y hablar con Dios al despertar no es un protocolo, es un respiro, es decirle: Señor, antes de que este día inicie con todas sus actividades, con todo lo que tengo que hacer, prácticamente antes de que este día me atropelle con aquí, con aquí, con allá, con todo lo que tengo que hacer, aquí estoy para escucharte, para que cambiemos el enfoque, para quitarnos esa carga y tener esa tranquilidad, tener esa paz que ninguna notificación de celular nos va a dar. Por eso queremos decirte en esta mañana: Señor, gracias. Gracias por este día. Hoy decido que tú seas lo primero. Antes de mis tareas, antes de mis preocupaciones, elijo ponerte de primero a ti. Elijo poner mi mente en ti. Ayúdame a actuar con amor y a ser paciente y a ver las oportunidades que me pones enfrente. Sé tú mi guía y mi brújula el día de hoy. Amén y amén.

0: lunes, inicio de semana. Hace un minuto arrancó el pico y placa. Recuerde que ya estamos en el segundo semestre, ya tenemos cambios para hoy. Lunes 6 de julio para las placas terminadas en 9 y 0. Arranca el pico y placa en la ciudad de Cali para las placas terminadas en 9 y 0.
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1: Hola, Candela. Bueno, buenos días. Reportando sintonía desde Caristo con Luis. Candela, Candela, solo éxitos. Feliz lunes, feliz inicio de semana. Candela, Candela.
2: 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Buenos días, Yerli, la niña más viral de la radio nacional. Sí, mami, yo también te escucho desde lo lejos. Te escucho de lo lejos. Tú estás en la Torre Cali, yo estoy en el Ingenio. En estos días no me he reportado porque no tengo radio, me está molestando el radio. Cuando prende, aprovecho y mando el mensaje. Vengo allá de Ciudad del Campo, cogí la Simón Bolívar, llegué aquí a la clínica de Lili, dejé la fiscalía y ya salgo a laborar. Mil bendiciones, mil bendiciones. Yerli, mil bendiciones. Salúdeme a la Anuar, a la Chabela y a Doña Cuca, a Cuquita Cucona y al Mión, al gato. Buenos días, reportó Gusano por las calles de Cali. 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
4: El Pepe.
5: Está haciendo calor, sí, señora.
4: Ay, no, y nosotros, mire, aprenda para que ponga en turbo ese acondicionador. Oye, que está en 17.
5: No, pero está, mire. Yo venía en la moto para acá con los buenos días para...
4: ¿Qué más buenos días? Calurosos buenos días.
5: Calurosos buenos días. Venía con la moto para acá. O en la moto para acá. Y yo decía a la gente, con saco temprano.
4: Sí.
5: Yo decía, en vez de aprovechar este ratico que hay de frío en la madrugada, y yo me vine y saco por hoy. Venga, yo cojo el frío de la mañana a ver si cago un poquito, porque por la noche, invivible. En la mañana ayer, invivible. En la tarde, invivible. Está haciendo unos calores de Padre y Señor nuestro que no están dejando hacer espero nada, porque están bastante fuertes. Ayer para mí fue...
4: ¿Demasiado calor?
5: Sí, yo no sé usted en la loma cómo le fue, pero...
4: No, yo también, papito, tranquilo, que yo también tenía 3 ventiladores, ¿o yo?
5: No, uy, no, y eso es desesperante porque usted no sabe para dónde coger, para dónde pegar.
4: Uy, sí.
5: Usted va y se va al baño.
4: Se moja la cabeza.
5: Se moja un poquito como...
4: El cuello.
5: Sí, el pechito también.
4: El pechito.
5: Y no, ¿qué vamos a hacer con esos calores? Mire, estos días estaba un amigo en Estados Unidos y me mandó un video. Las 8 de la noche había un solazo.
4: ¿En serio?
5: Sí, claro, ya oscurece más tarde porque están en verano.
4: Ah, ok.
5: A las 8 de la noche. Y me decía, pana, aparecen las 5 de la tarde en Colombia. Y yo le decía, a mí eso me enloquece. Por el hecho de que a mí el calor, para mí el calor es maluco. O sea,
4: no, y para cualquiera.
5: A mí el calor me voltea, me guasquea. Más que el calor me hace dar sueño.
4: Claro.
5: Pero como está haciendo calor no puedo dormir.
4: Peor, entonces uno empieza a voltear.
5: Uno empieza es como mal genio ya.
4: No, uno empieza a mal genio y cuando uno se va a dormir uno hace la vieja confiable. ¿Sabe cuál es la vieja confiable?
5: No, es la vieja confiable.
4: Cuando usted no puede dormir, usted voltea la almohada donde está el lado fresquito. O sea, usted se acuesta, ¿no? Y usted está dando calor y vuelve y la voltea. Y usted, aquí está fresquito. Y si no le da así, la otra vieja confiable es de usted tenía la cabeza para arriba, entonces se cambia de posición de la cama y
5: se acuesta para abajo.
4: Y se acuesta para abajo.
5: Para los pies.
4: Ajá. Y si tampoco le funciona con eso, entonces...
5: Yo conozco una, pero no puede ser al aire.
4: ¿Dumilbiringo?
5: No, hay una que hace mucho... Mi amigo Vladimir se llama.
4: ¿Qué la hizo?
5: ¿Qué?
4: ¿Qué? ¡Ay, no! Yo estoy dormida todavía, no entiendo.
5: ¡A despertarse!
4: No, ¿y cómo no vamos a tener calor? Vea, se dice que el pronóstico del clima para hoy lunes... Vamos a tener una temperatura de 32 grados centígrados y despertamos con 19 grados centígrados.
5: 19 grados sobre el papel es fresquito.
4: Uh-huh.
5: Lo que pasa es que aquí pasa de 19 a 28 en una hora.
4: Pero 32 grados centígrados llegar hoy.
5: Caluroso, caluroso.
4: Uy, va a ser bastante calor a partir de las 8 de la mañana.
5: O sea, no hay mañana fresquita hoy.
4: No hay mañana fresquita.
5: Por eso les digo, salen en la madrugada para ir a camellar, aprovechen ese frío porque es lo único que van a tener en todo el día.
4: Es verdad. Es más, abra la nevera y aproveche el frío de la nevera porque no va a haber más frío. No va a haber más frescura en el día.
5: Se me dañó la nevera.
4: ¿En serio te dañó?
5: Sí, me dañó la nevera.
4: No, ¿y ahí qué?
5: No congela, no, o sea, no está enfriando la parte de abajo. Y la parte de arriba está... O sea, la parte de abajo no congela y la de arriba
4: sí.
5: Está como si fuera la parte de abajo buena.
4: No jodas, en serio, o sea que sí. Pusiste la cebolla arriba.
5: Me
4: la...
5: toca poner todo arriba, sí. No, pero lo que realmente es importante, ¿no? Y que se añade rápido. La leche, carne. La carne, todo está allá arriba.
4: Chample, y con esta época de calor usted sin poder tomarse un juguito de maracuyá refrescante, un juguito de lulo para que le refresque todo el alma, le refresque todo su cuerpo, todo su ser, muy berraco. Duro.
5: Abro la nevera, saco las cocas de los hielos y yo parezco un caldo de lo caliente que está. No. Ya no está, porque no está congelando.
4: Ay, Diego.
5: Está bien.
4: La vida del salado no tiene descanso, digo.
5: Pero bueno, buenos días para todos. Espero estén bastante bien. Arrancamos diciéndoles que muchas gracias a todos los que nos acompañaron el sábado. Nos fue muy, pero muy bien. La pasamos rico, hubo de todo, hubo regalos.
4: Hubo mucho guaro.
5: Mucho aguardiente blanco del Valle, mucho aguardiente origen. La pasamos súper rico, mucha música.
4: Teníamos al tributo de Tito
5: Gómez.
4: Uy, Sosa,
5: muy bueno. Rico, bueno, muy bajo la bueno. lluvia y todo.
4: Sí.
5: Épico. Épico, porque está lloviendo suavecito y aún así hacía calor.
4: Ay, no. Yo me hice afuera.
5: Sí, y mi parche con el que estuvimos ahí, nos hicimos afuera, nunca nos entramos. Hay unos flojitos que apenas cayeron tres gotas entraron.
4: No, sí, esa gente así. ¿Flojita o flojita?
5: Ya, sí, ustedes de eso.
4: No, es que una mala gripa, otra vez una mala lluvia sí. Me da gripa.
5: No,
4: oye.
5: Si en su caso sí hay que cuidarla bastante porque hay que tratarla entre algodones porque mantiene agripada, pero...
4: Ay, ¿sabe qué me dijeron ese día? ¿Sabes qué? Ay, ¿verdad que usted es la que le da gripa en la emisora? Y yo, ay, no, en vez de decir usted, Yerlin, no, usted es la que le da gripa en la emisora. Y yo, ay, qué vergüenza.
5: No. 6:18 minutos, arrancamos agradeciéndole a todos los que estuvieron ahí. Muchas gracias por estar en esa despedida de la ruta tricolor con Aguardiente Blanco del Valle. La pasamos muy rico y esperamos que prontamente nos volvamos a ver en muchos más eventos que tienen preparado para ustedes. 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Ya venimos con el candeleo de noticias. Ya venimos también a hablar de la Selección Colombia porque va a jugar su partido.
4: ¡Ay, el martes!
5: Mañana.
4: ¿Pero a qué hora? A las 3, ¿verdad?
5: A las 3 de la tarde.
4: Yo ya no sé qué es peor, si el partido que arranque tarde o que... Empieza a las 3 de la tarde, ese calor, la camiseta.
5: A mí me preocupa ese calor de Estados Unidos. Ese calor, aunque creo que se va a jugar en Canadá. Ya le voy a decir, ya le vamos a traer todos los datos. Pero igual como ellos están en verano, está haciendo mucho calor. Y un partido con el calor de eso jode a los dos equipos por igual.
4: Claro.
5: Y eso que se resguardó.
4: No, yo le dije, ¿qué va a cambiar de clima?
5: Ya venimos con los resultados de la lotería. Ya venimos con todo, mejor dicho. Para que usted esté pendiente, lo primero, siempre agradecerle al Padre Celestial por cada una de sus bendiciones y porque cuida a Yerlin de todo mal y peligro y toda gripa otra vez, por favor. El rey y señor de este proyecto que se llama Candela Candela. Señora.
4: Arrancó el pico y placa, ¿no? Ya es diferente, ya cambió pilas que hace 19 minutos para los números terminados en 9 y 0. Lunes ya hay cambios, el segundo semestre. Números para las placas terminadas en 9 y 0.
5: Los particulares terminados en 9 y 0 no pueden transitar el día de hoy. Mucha atención, atensado. Recuerde que cambió desde la semana pasada. Ya no va a haber pedagogía, no de papaya. No se ponga a regalar a esa prima que le queda todavía la esquirlita de la prima. No la vaya a dar en una multa o en una fotomulta porque el pico y placa cambió. 9 y 0 para el día de hoy.
3: 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Muy buenos días, muy buenos días, muy buenos días. Buenos días, Yerlin, buenos días, Gatico, buenos días a Chabelita, a Doña Cuca, al DJ Anuar. Buenos días para todos. Bendiciones, feliz inicio de semana. Que Dios lo bendiga, tiene mucha fe de prosperidad, abundancia y mucha salud. Tanto para todos ustedes, todo el personal de Candela y todos los radioescuchas de Cali, Colombia, el Valle. Y el mundo, están escuchándolo en todo el mundo. Por Candela, Candela, Candela, solo éxito.
4: Gracias.
6: Candela, Candela, solo éxitos. Yerlin, la más viral, buenos días.
4: ¿Cómo está mi
6: Muy reina? Buen día de trabajo, Yerlin. Gracias por esa oración tan hermosa. Reportando sintonía desde las Orquídeas, La Tolima. Regálame, por favor, pobre gorrión de Vicky.
5: Un abrazo, mi reina, muchas
4: tan
5: gracias.
4: Bella, mi amor, gracias por escucharlo, un abrazo.
5: Ella pide pobre gorrión y con mucho gusto aquí está Daniela Romo, yo no te pido la luna. A las 6:21 minutos ya venimos con más. 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Hoy es lunes de plancha, solo éxito. ¿Qué le pasó, Yerlin?
4: Nada.

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0: 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Bien tempranito en la mañana, entregándoles información, humor y todo lo que tenemos siempre para todos ustedes, como la información curiosa también del mundo. En fin, ¿dónde saquear el barrio sin agua? ¿En qué parte no va a haber luz? Todo eso también lo tenemos más adelante. 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
1: 6:37. Oiga, desde muy temprano hay una noticia que sucedió ahí en el barrio Alfonso Bonilla, Aragón. ¿Cómo le parece que las autoridades atienden el reporte sobre un posible artefacto con insignias alusivas al ELN en el barrio Alfonso Bonilla, Aragón, en el oriente de Cali? La zona ya permanece pues acordonada y bajo verificación por parte de las unidades especializadas, mientras avanzan las inspecciones para determinar la naturaleza del objeto. Las autoridades ya controlaron el elemento y al parecer fue puesto allí para generar miedo. Con esta noticia se despierta en el lunes inicio de semana el barrio Alfonso Bonilla, Aragón. Dejaron un artefacto ahí con insignias alusivas al ELN. A mí me da mucho miedo porque, pues, obviamente, pues, causa zozobra, causa...
0: No, es que es lo que usted dice, Jer. Fue hecho para meter pánico, miedo, digamos, miedo. En mi barrio. No. Estaban metiendo terror.
1: Qué horrible uno salir de su casa, ir a comprar el desayuno y devolverse con ese miedo, porque usted no sabe en qué momento va a estallar eso, si no, o sea, no, ay no, qué horrible.
0: Tremendo como amanece la capital vallecaucana. Yo les tengo también por acá de noticia rápida, antes de venir con el candelo de noticia. Eso es como noticia variadita. Ya aumenta a 2,645 los fallecidos tras los potentes terremotos en Venezuela. 2,645. Una brigada especial de caninos, de perros rescatistas colombianos fueron hacia Venezuela, han sido condecorados también, porque han sido pieza clave para ayudar a encontrar a las personas y también a ayudar a encontrar los cuerpos de las personas que quedaron lamentablemente bajo las estructuras. Ya son 2,645 las personas que perdieron la vida en este, como ellos llaman, los gemelos, porque fueron dos terremotos de seguido.
1: Seguidos.
0: Que pues destrozaron el país. 2,645 pues es la suma de las víctimas hasta el momento de lo sucedido en Venezuela.
1: Un abrazo para todos nuestros hermanos venezolanos, para todos nuestros oyentes que también son venezolanos. De verdad, muchísimas fuerzas porque esta es una situación muy, muy, muy compleja. 6:40. Por otro lado, no sé si viste ese video que es viral de una mujer que está en una caravana.
0: No, ¿qué pasó con una caravana?
1: Y resulta, pues obviamente, después del partido de Colombia, la mujer, pues como toda la mayoría de colombianos, ¿cómo no? Salimos a celebrar el triunfo, pero la muchacha, yo no sé, la muchacha como que se dejó llevar por la emoción, se montó en el carro.
0: ¿Verdad?
1: Colombia, pa' Colombia, Y adivina
0: rico,
1: qué hizo.
0: Rico.
1: Se quitó la blusa.
0: ¡Upa!
1: Pero eso no es todo, amigo. Hizo su propio stripper. Se quitó también el brasier.
0: ¡Ay, quedó!
1: Se lo quitó.
0: Las dejó al aire.
1: Las dejó al aire y esto sucedió en Armenia. Pero ¿qué pasó? Que la muchacha, pues, estaba celebrando sin el sostén, sin la blusa,
0: eufórica. Las niñas.
1: Mostrando a las niñas cuando ese carro arrancó. ¡Ah! Amigo, la caída que se pegó esa muchacha. No. A mí me preocupó porque la caída fue muy fuerte. La pelada quedó como paralizada porque cayó de espalda.
0: O sea, la pelada, este carro tenía lo que es la ventana de arriba, el techo.
1: No, la de la puerta.
0: Ah, la de la puerta.
1: La de
0: yo
1: la
0: pensé
1: puerta.
0: Que se tepaba la del techo.
1: No, la pelada.
0: Allá asomó como un perrito.
1: Como un perrito. Y decidió sentarse donde está la ventana de la puerta del copiloto. Cosa que pues obviamente no tiene por qué hacerlo.
0: Claro.
1: El carro arrancó y ella como que no se alcanzó a agarrar y fuáquete con sus puchecas al aire.
0: Se fue para el suelo. Le ganó el peso del seno.
1: La caída fue muy brutal. O sea, la verdad fue muy, muy brava.
0: Qué pena. Ella pensó que iba a salir espectacular. Y dice, no, con esto la rompo. Y cae y rompe
1: ahí el ve. Pero lo más chistoso es que la muchacha se queda como paralizada, como que Y todas las muchachas también como que después de unos cuantos segundos, ay, verdad, y hay que ir a ayudar. Hay que ir a ayudar para subir al carro.
0: Evi, ¿y dónde está? Lo quiero ver con fines informativos.
1: No, pues sí.
0: Con fines periodísticos.
1: Está pixelado, pero se lo voy a mostrar. Esto sucedió en una caravana en Armenia y el video pues ya es tendencia en las redes sociales. Y vos sabés que Yanni, la más viral, tiene que estar pendiente de lo que es viral y ya se lo vamos a subir en los estados de WhatsApp para que usted
0: ¿sí?
1: lo vea claro.
0: ¿La vamos a subir al aire?
1: No, pero está pixelado, papito.
0: Ay, ahorita empieza. Si va a pixelar eso, ¿para qué lo sube?
1: Lo
0: si
1: bueno
0: no va a mostrar
1: que...
0: nada, ¿para qué lo sube?
1: Lo bueno es que la mujer pudo levantarse por sus propios medios. Las personas que estaban con ella también reaccionaron rápidamente para ayudarla y pues comprobar que estaba bien y no le sucedió nada. El golpe sí se ve tremendo, pero gracias a Dios pues no le pasó nada. Pero amiga, espero que con esto no vuelva a ser esta brutalidad, por favor.
0: Mire que hay una actualización de último momento con el tema de Venezuela. Acaban de actualizarlo. Y las cifras lastimosamente aumentan, Yerlin.
1: Siguen aumentando.
0: Recién actualizado, yo les dije ahorita 2.645.
1: ¿Sí?
0: La cifra recién actualizada, subida de último momento, es de 2.954 muertos y más de 16.000 heridos.
1: El día de ayer vi que encontraron también una famosa actriz venezolana. Después
0: una reina de belleza.
1: Una reina de belleza. Esto es muy duro.
0: Futbolistas que eran el futuro del país. En el tema del fútbol también, un peladito de 17 años con un futuro brillante. Lastimosamente también está. Entonces actualizó la cifra, 2.954 muertos y más de 16.000 heridos que está en esta tragedia que está azotando al país vecino, nuestros hermanos venezolanos. Y le tengo una, a la gente le gusta, sí que le gusta ver cosas raras, ¿no?
1: ¿Qué pasó?
0: Una pareja decidió escalar la antena del Empire State.
1: Ay, yo lo vi, eso se volvió viral, que se pusieron antifaz y todo ahí como gatuela, así como todo para generar como pánico, como que... Así como que, bueno, ¿quiénes son los que están por allá arriba? Así yo lo vi.
0: Y se treparon hasta allá. Recuerden que el Empire State es uno de los edificios más altos del planeta Tierra.
1: Ya adiviné qué hizo por allá arriba.
0: Y estando allá arriba, se proponen matrimonio.
1: Un matrimonio a la altura.
0: Sí. Cuando su pareja le diga, yo quiero que usted me proponga matrimonio a la altura, tan trepe
1: la llévela a la terraza, claro, mi amigo. Aquí le podemos ayudar a hacer la propuesta.
0: Y nos invita.
1: Sí,
0: para
1: sí.
0: Aquí en 40 nos dice, muchachos, para arriba y nos vamos para arriba.
1: Claro.
0: Esta pareja escaló la antena del Empire State y en la parte superior se proponen matrimonio.
1: Sacan un cartel que dice, ¿quieres casarte conmigo?
0: Ay, cásate conmigo.
1: Muy lindo, muy lindo. Hay creatividad.
0: Y la policía dijo, ay, tan lindo. Arrestados.
1: Ay,
0: y se los llevaron para Guandoca. Sí, eso
1: no
0: se puede hacer. Sí, los arrestaron.
1: No, eso es un peligro.
0: Eso no se puede hacer.
1: ¿Te imaginas
0: un peligro
1: que
0: para
1: el anillo se le hubiera caído y ella por coger? No.
0: No, no.
1: Ay, no.
0: ¿Te imaginas? Es que allá.
1: Se acepta.
0: A la gente que le gusta ver cosas raras. Pero bueno, esa es la propuesta de matrimonio que está viral en las redes sociales. Luego de eso, la policía, cuando ellos se bajaron, porque en algún momento se tenían que bajar, la policía quedó esperándolos. En algún momento tienen que bajar. Cuando bajaron, fueron arrestados por estas gracias.
1: Es como que alguien se trepara acá en la antena del piso 40 a decir, no, es un peligro. Muy arriesgado.
0: Si usted lo acepta. ¿Solo por el esfuerzo de treparse?
1: No, yo le digo, pero papito desde abajo, papito, pero ya bájese, venga, sí, yo le digo sí. Pero bájese.
0: Por último, un crucero que partió desde San Francisco, Estados Unidos, reportó que 100 pasajeros a bordo se contagiaron de norovirus.
1: ¿Cómo así? ¿Ya no es hantavirus?
0: No, ahora es norovirus.
1: ¿Norovirus? ¿De dónde proviene?
0: 100 pasajeros a bordo se contagiaron de este virus y ya... Prende las alarmas en Estados Unidos. Un crucero que partió desde San Francisco, Estados Unidos, reportó que 100 de sus pasajeros fueron contagiados con este norovirus. Ya venimos con el candelero de noticias. Esto simplemente era un abrebocas de lo que ha pasado en el mundo, de lo que ha pasado en las redes sociales, lo que es más viral, y la actualización del tema de nuestros hermanos venezolanos, a los cuales siempre enviamos un abrazo inmenso en esta tragedia que están viviendo. Hoy el lunes de Solo Éxitos de Plancha.
1: Ay.
0: ¿Cómo es que hacen a Gabriel?
1: ¿Cómo es que arranca la canción?
0: No sé cómo arranca, me dice el coro.
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0: La voy a poner en el coro.
1: ¿Puedo poner en el coro?
0: Más adelante. Muchas gracias, más adelante.
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1: Escuchan a Ana Gabriel de Temo.
0: Para Ana Gabriel.
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3: Dice, ¿quién como tú? ¿Qué dice?
1: No, ya.

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0: Walter Mazonga, porque ya le venimos a contar cuáles son los sectores, cuáles son los barrios que hoy lunes, ya en contado un minutico, le van a quitar el agua pilas.
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0: A las 7 de la mañana, 7 minutos en Candela 102.5, vamos a hacer contacto con Walter Mazonga desde en Cali para que nos cuente cuáles son las reparaciones de acueducto, energía, limpieza de canales y acuerdos de pago. 7 de la mañana, 7 minutos. Adelante, Walter.
2: Hola, buenos días. Gracias por permitirme tener informados a los usuarios de en Cali. Saludo cordial también para los oyentes. Hoy lunes 6 de julio del 2026, reparaciones de acueducto en La Floresta, carrera 17 con 33D en San Fernando Nuevo, calle Quinta B2 con 37A en El Jardín, en la calle 27 con 32. Un trabajo especial de acueducto en el barrio La Isla. Se llevará a cabo el cambio de un hidrante en la calle 45A con carrera Octava Norte. Suspensión temporal de servicio de agua a partir de las 9 de la mañana hasta las 9 de la noche. Energía en estos momentos con reparación sobre el circuito La Sirena, Grupo Operativo, en el sitio denominado como Regina 11. El sector se encuentra sin servicio por un daño secundario. Se repara para la normalización del servicio. Alcantarillado con mantenimiento del canal Autopista 1 en la autopista suroriental entre la calle 38 y calle 40 en el barrio Santa Fe. Hay limpieza y mantenimiento del embalse Cañaveralejo en la comuna 20. Limpieza de sumideros en el barrio 7 de agosto. La gerencia financiera invita a los usuarios de Mora a ponerse al día con la flexibilización de los acuerdos de pago. Los usuarios podrán estar al día en el pago por las facilidades que se ofrecen, cuotas ajustadas a la capacidad de su bolsillo y menos requisitos. Vayan hoy a cualquiera de los centros de atención habilitados que abren sus puertas hoy lunes a partir de las 7:30 de la mañana. En Cali invita también a la ciudadanía a adoptar hábitos de consumo consciente y responsable en el ahorro del agua. El ahorro del agua depende de todos. Siempre juntos, oyentes, estamos recuperando a AM Cali.
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0: Seguimos en No Me Diga Más de Candela, Candela, Candela, Candela, solo éxito. Seguimos avanzando en las horas, 7, 18 minutos. 7 de la mañana, 18 minutos. Ya se dio cuenta usted dónde van a quitar el agua, dónde van a hacer la reparación.
1: Sí, señor.
0: Que se ponga de acuerdo para que pague la platica que debe con Encali.
1: Sí, señor.
0: Y es momento de que usted se entere un poquito más de lo que ha pasado en Cali, Valle del Cauca, Colombia y el mundo en el...
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0: Y atención, porque arrancamos con el candeleo de noticias. Todo lo que ha pasado en Cali, Valle del Cauca, Colombia y el mundo, Yerlín. Familia Candela, en las últimas horas se registró un hecho de violencia en el barrio El Retiro, en la capital vallecaucana, donde un menor de 13 años resultó herido por impacto de arma de fuego en la cabeza. Dios mío. De acuerdo con versiones preliminares, el menor fue trasladado con signos vitales al Hospital Carlos Holmes Trujillo y posteriormente remitido a la Clínica Valle del Lili, donde recibe atención médica especializada. Las autoridades informan que en el sector se presentó alteración de orden público, por lo que fue necesaria la intervención de la fuerza pública para controlar la situación. Eso fue en las últimas horas.
1: ¿En qué sector?
0: En el barrio El Retiro.
1: Ay, caramba.
0: Un menor de 13 años resultó herido por impacto de arma de fuego en la cabeza.
1: Qué inseguridad. 7:19, le tengo otra noticia.
0: ¿Me tiene otra?
1: Le tengo otra noticia.
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1: En el candeleo de noticias fue capturado un hombre que estaba dedicado a las actividades de construcción en Cali, pues era uno de los más buscados por Interpol en Brasil. Tenía circular roja por ser gota a gota. Póngale pues cuidado.
0: No está prohibido allá, ¿no?
1: Sí. Vale, cuidado. Un hombre que realizaba trabajos de construcción en una zona de Cali con otros compañeros suyos era uno de los más buscados por la Interpol y autoridades en Brasil. La policía Interpol Colombia lo retuvo en plena calle en medio de la operación de obra usando un característico casco, y el casco era de color blanco. Parecía todo un ¿cómo se llama? Un ingeniero,
0: sí.
1: Un ingeniero. Bueno, aquí pueden hacer la otra viga, traigan más cemento, bueno.
0: De aquí para allá, ya. Y ahora de allá para acá.
1: Exacto. El ciudadano requerido contaba con notificación roja de la Interpol y era solicitado por la justicia brasileña por los delitos de usura y extorsión. Dice ahí en el comunicado de la Policía Nacional, las investigaciones lo señalan como pieza articuladora de una red dedicada a la asfixia financiera y la presión de ciudadanos bajo la modalidad ilegal de gota a gota.
0: Oiga, me gusta ese término, asfixia financiera.
1: Uy, qué término, en vez de decir usted gota a gota, no, yo me dedico a la asfixia financiera. Ay, no, mentira.
0: No, pero sí es una buena forma de describirlo, porque es que la gente dice, no, es solo una vez. Yo no vuelvo a pedir prestado gota a gota, yo esta vez y ya.
1: Sí.
0: Pero cuando usted se da cuenta, el tema del gota a gota es un negocio redondito. Porque le dicen, usted paga tanto diario. Usted dice, diario yo puedo.
1: Claro, pero termina pagando más intereses.
0: Cuando usted deja de pagar a cuota diaria, porque en esta vida nada está escrito, empiezan esos intereses a comerse a la gente. Y como es horrible. Interés sobre la deuda, pues ahí es verdad que usted, mejor dicho, usted no termina de pagar eso.
1: Ole, pero vos
0: imaginas. Usted va y pide otro gota a gota, Yerlín. Entonces es como si usted abriera un hueco en la pared y abriera otro hueco para tapar el hueco que había abierto antes. Y así empieza a hacer usted hueco. Y ahí es donde vemos a la gente asfixiada financieramente, porque eso es lo que hace, buscando huir del país, escondidos. Bueno, lastimosamente.
1: No, que pesar lo que hace la necesidad, uno entiende muchas veces, pero es que ay, eso es peor. O sea, usted está con una deuda, sin trabajo, sin plata, y acude a ellos, pues es horrible, porque no tiene de cuándo acabar. Pero lo que me preocupa es, vos te imaginas uno llamarlo para una construcción, un repello, y que me caigan allá a la casa Interpol y bueno, mano arriba.
0: Yo me asusto, yo no he hecho nada, yo estoy.
1: Claro, yo pero estoy sano. Que me esté resanando la pared o repellando y bueno, todos manos arriba, y yo, ay, ¿cómo así? ¿Qué
0: Dios
1: pasó?
0: Mío, ¿qué hice? No, yo se lo juro que yo pago las uvas del. Solo fueron dos uvitas.
1: Ay, no. Imagina, estaba camuflado como el tema de construcción, con su casco blanco y todo, y en plena calle, estaban en plena obra, ¿no? Ahí se puede ver el video. Y el amigo está
0: dando indicaciones.
1: Bueno, aquí utilizan el cemento, cuando quieto ahí, manos arriba, y todo el mundo como que, ¿qué pasó? Y se lo llevan capturado.
0: Oiga, se le acabó el negocio.
1: Se le acabó el negocio, socio.
0: 7:23, el candeleo de noticias.
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0: Preocupación.
1: ¿Dónde?
0: En todo el mundo, en todo el país. Esto es de todo el país.
1: Chanfle.
0: Y a mí me tiene mamado ya esta situación.
1: ¿Qué pasó?
0: Porque no es solo lo que les voy a contar, mejor dicho, vamos a hacer un ecosistema de las estafas hoy en día. Ponga atención porque los ciberdelincuentes están utilizando mensajes de texto con supuestas ofertas de trabajo para engañar a los usuarios. A través de mensajes de texto que invitan a continuar un proceso de selección por WhatsApp, los delincuentes buscan obtener datos personales, información financiera o instalar softwares maliciosos en los dispositivos de las víctimas. Los expertos advierten que, atención, estos mensajes suelen ser genéricos y buscan generar curiosidad o urgencia para que el destinatario establezca contacto con alguno de los textos utilizados en estos mensajes de texto. Los más frecuentes son: su solicitud de empleo fue aprobada, comuníquese por WhatsApp para continuar con el proceso. Felicitaciones, su perfil fue seleccionado para una vacante, escríbanos para recibir más información. Tenemos una oportunidad laboral de medio tiempo disponible para usted. Contáctenos ahora. Una vez la víctima escribe al número de WhatsApp indicando o indicado por los estafadores, pueden utilizar diferentes tácticas para obtener datos personales, documentos de identidad o información bancaria bajo el pretexto de completar un proceso de contratación. Otros intentan convencer al usuario de realizar pagos por supuesto a exámenes médicos, capacitaciones o trámites administrativos inexistentes.
1: Me preocupa porque pues todo lo hemos hecho, enviamos la hoja de vida por Computrabajo, ¿cierto? O en diferentes plataformas, y uno espera que, obviamente, la llamada. Y ellos utilizan esto y ya le mandan el mensaje de texto donde le dice, agrégueme al WhatsApp, reciba el link y ahí usted recibe mayor información. En el momento que usted abría el enlace, ahí ya le están robando la cantidad de datos personales, fotos, cuentas, contraseñas. ¿Cómo juegan con la necesidad de las personas?
0: Mire, está bravo. Hoy en día, Yerlin, es mejor no confiarse en nada. Por más que usted haya entregado hojas de vida, por más que usted, lo que sea, lo que usted haya hecho, pida siempre la cita presencial. No se ponga a mandar ni contraseñas, ni documentos, ni claves, ni descargar cosas en su teléfono. Porque aún así, mire, yo con el conocimiento de todos estos temas, les estaba contando a ustedes hace poquito, hace 15 días, estaba yo tranquilo en mi casa. Estaba terminando de almorzar, me acuerdo mucho, cuando su compra fue aceptada por 54.900.
1: ¿Cuál compra, oye?
0: Y yo dije, ¿cuál compra de qué? Pero como a veces me llegan los mensajes tarde, dije, sí. ¿Ves? Pues deja que compré algo. De pronto algún mercado, algo del mercado, bueno, no sé. Igual no era una cifra muy alarmante, entonces yo dije, no, pues sí, fue algo que me gasté. O alguna tanqueada, yo qué sé. Cuando me dije, ve, tan raro, vení, miremos de qué fue eso. Compra internacional en establecimiento de Amazon.
1: No digas.
0: Habían cogido, me habían robado los datos de mi tarjeta, sí. Y habían comprado en Estados Unidos con, con los datos de mi tarjeta. Me tocó reportar. Vea, por más que uno se cuida, no está exento de que pasen ese tipo de cosas. Ahora usted, Yerlin, no le está llegando todos los días, hasta 20 llamadas me llegan a mí. Estoy que cambio de número.
1: Ole, sí, de verdad, esto es ya una cosa, una presión horrible.
0: Tengo algo muy importante que decirte, agrégame a WhatsApp.
1: No.
0: Y eso me acaba de contar un amigo, me contaba este fin de semana, me decía, ¿sabe por qué hacen eso? O me llaman y nadie habla.
1: Sí.
0: Solo me llaman y yo digo, ¿aló? ¿Con quién hablo? Y pip, pip, pip, me juegan de una. Yo decía, tan raro. Mi amigo me cuenta que con este tema de la inteligencia artificial, cuando usted contesta, lo que hacen es grabar su voz, y con ese pedacito de voz que graban con una inteligencia artificial, recrean su voz, y ahí es donde están mandando los mensajes con notas de voz grabadas con su voz. Diciendo, ve mamá, mira que me cogió la policía y necesito 200.000 pesos, porfa, es que me quitaron el teléfono y este es el número de un policía que me está pidiendo la plata.
1: Sí.
0: Y están mandando plata y están robando a la gente con ese pedacito de voz suyo que graban. Están estafando a la gente porque meten eso en la inteligencia artificial, es que es muy bueno para muchas cosas, pero también la delincuencia la utiliza para sus propios medios y están robando. Él me decía, mi amigo, lo mejor que usted puede hacer cuando le llamen, no hable. Quédese callado, que la persona que lo necesita lo va a buscar por cielo y tierra.
1: Claro, y si es una empresa legal, siempre la persona que te está llamando dice, hola, muy buenos días, nos comunicamos de tal empresa, mi nombre es ta-ta-ta-ta, ¿con quién tengo el gusto? ¿Sí o no?
0: Claro.
1: O sea, la legal.
0: Él me decía así, entonces ya yo cogí de ya no contestar más llamadas. Me decía, que lo necesita lo va a buscar por todo lado.
1: Sí, ole, eso está ya muy delicado.
0: El tema de la inteligencia artificial llegó a un punto donde usted está en redes sociales viendo videos y usted ya no sabe si es real o no lo que está viendo. Usted en su teléfono ya no sabe si una persona le está. Mira, en estos días me llamó una rolita con acento de rola y todo, diciéndome que tenía una propuesta de trabajo que le escribiera. Uno dice, a uno lo cogen, sí, con la necesidad encima. de pronto pasando una mala situación y uno cae redondito.
1: Es verdad.
0: Eso, de pronto uno, porque uno gracias a Dios está bien, tiene más tiempo para pensar, pero la persona que no está pasando por un buen momento.
1: O la persona que de pronto desconoce mucho el tema de las redes sociales, en este caso de pronto las personas adultas.
0: Claro.
1: O las personas de la tercera edad le dicen, mire, ingrese este link, que aquí hay una propuesta de trabajo para usted, y la persona en su necesidad de pronto por su edad no ha encontrado trabajo, accede al link. Tenga. Mire, ahí le robaron todo.
0: Ahí le mandamos un link, porque con ese link usted puede poner sus datos ahí. Ajá. Y se da cuenta si alcanza a pensionar o no.
1: No, Dios mío.
0: Esto es un link autorizado por el gobierno nacional y la gente mete sus daticos ahí.
1: Ay, qué pesar.
0: Buscando una pensión.
1: Como juegan con la necesidad.
0: Y los terminan estafando.
1: No. Mucho cuidado.
0: Y caso omiso, porque están alborotadísimos. Mire, Yerlin, yo recibo hasta 10 llamadas diarias de esas.
1: ¿A qué hora se llaman? El mío arranca desde las 7 de la mañana.
0: Más o menos.
1: Muy cansones.
0: A las 8, a las 8 de la mañana ya tengo dos mínimo.
1: No. A mí me llaman de Estados Unidos.
0: De Rusia. Me llaman mucho de Rusia.
1: Sí.
0: Me emociono porque yo digo, me la conseguí.
1: Yo pienso que me van a enviar un camello o algo por allá.
0: La coroné.
1: Cuando veo Estados Unidos y yo, bueno, ¿y qué? ¿Me va a mandar dólares o qué?
0: Yo dije, cuando me llama Rusia, yo hasta me peino y todo, más bobo. Pero al final me di cuenta que todo es mentira.
1: Es una estafa.
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0: Pasamos por el candeleo de noticias. Ya venimos con más de lo que está pasando en las redes sociales, lo que es viral. Ya venimos a hablar también del mundial, que ha estado bien movido, porque la cosa del mundial sigue moviéndose.
1: ¡Ay! ¡Qué rica tu luchito! ¿Qué quieres tú?
0: 7:30 minutos. Ya venimos con todo lo demás que tenemos para ustedes en No Me Diga Más. Hoy es lunes de solo éxito de plancha. Lunes de plancha.

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1: Yerlin.
2: Señor.
3: Mañana juega Colombia.
2: Sí, señor.
3: Yo ya agoté todas mis posibilidades. No sé qué hacer.
2: ¿Para mañana faltar?
3: Claro, porque tengo, ya gasté los dos certificados.
2: Chamble, pero es que ¿por qué lo utilizaste así? Ese no, era el as bajo la manga.
3: No, estaba cansadito, quería no. No, tener una vuelta por hacer mentiras, tener una vuelta por... ¡Hijo de madre vida!
2: ¿Ya lo utilizaste?
3: Ya, ya.
2: ¿Y si mañana nos incapacitamos? mañana podría decir, jefe...
3: Mañana a las 3 de la... A mañana a las 3 de la tarde la emisora va a estar así. Todo incapacitado.
2: Y todo el mundo está incapacitado. Yo te podría dar un consejo, mi amigo. Ya utilizaste todas las posibilidades, ya utilizaste el carnet.
3: ¿Cuál va a ser la suya?
2: La mía es... A ver, que cerraron la portada Vía al Mar. Hay un bloqueo, jefe, que mira que justamente en la portada, la vía que comunica para el norte, no puedo pasar. O sea, ni bajando por el tablazo, ni bajando por la portada, todas tus rutas están bloqueadas. Más raro, más. ¿Sabe qué vale la vuelta? Que bueno, cuando pasan estas situaciones, usted le... Vea, esto es un tutorial, ustedes lo ven con humor, pero esto es un tutorial. Cuando ustedes vean esos bloqueos, tómele fotico. Esa foto la guarda.
3: Muchas gracias.
2: Esa foto la guarda y la utilizan solo en momentos especiales, en como momentos mañana.
3: Críticos, sí.
2: Ahora hay que pensar si en la mañana o en la noche, porque qué tal que usted haya tomado la foto en la noche y usted le diga, no, es que hay bloqueos. Y sea en la noche la foto, ¿no? No, hay que hacer todo bien.
3: Pero ahí es donde usted tiene que pensar, pero Montes, yo veo esa foto de noche. Claro, jefe, es que yo madrugo a trabajar.
2: Oh. Claro, eso fue en horas de la noche, jefe.
3: Yo desde la madrugada estoy en la calle para ir a trabajar.
2: Claro.
3: Yo me parcho afuera de la Torre de Cali a esperar a que abran para poder ingresar a mi trabajo unas horas antes.
2: No, pues, y le ayudo a los porteros. ¿Usted cuál sería la excusa para mañana? La excusa para irlo para mañana.
3: No la puedo decir porque...
2: Dígala y le mando, perdón, el certificado para que se pueda faltar mañana por la Federación Colombiana de Fútbol.
3: Eso le iba a decir, 315-513-1025, mande su excusa paila para mañana.
2: Sí.
3: El partido de Colombia que vamos a estar enviando el certificado.
2: Sí, señor.
3: El certificado de ausencia laboral por parte de la Federación Colombiana de Fútbol firmado por Néstor Lorenzo. Envíe 315-513-1025 su excusa paila.
2: Acá le tenemos la excusa médica oficial de la Selección Colombia de Fútbol.
3: Exacto, le tenemos la excusa oficial para que usted pueda faltar el día de mañana o salir más temprano para verse el partido de Colombia. Pero necesitamos que ustedes, a través del 315-513-1025, mande ya su excusa paila para mañana.
2: Ay, pero diga cuál es la excusa paila suya.
3: No, yo voy a utilizar una ventana que no he utilizado este año.
2: ¿Cuál?
3: Y es enfermar a mi perro.
2: ¿Qué? ¿Qué tiene que ver el perro?
3: Pues si me enferma el perro, tengo que llevarlo a la veterinaria.
2: No, dije.
3: Entonces tengo que morir a mi perro, pues tú venías a trabajar con vos. Pero qué pena, el trabajo es importante, pero mi perrito yo lo amo.
2: Otra excusa paila, vea, usted va a regar agua, ¿no? En la sala. ¿Cierto? Rega agua en la sala.
3: ¿Qué va?
2: Y entonces le toma foto y se la manda al jefe.
3: Sí.
2: Y le dice, jefe, vea, no va a poder ir.
3: ¿Por qué?
2: Porque resulta que un tubo se me dañó de la cocina y eso está inundado y yo vivo sola y esto ya está llegando hasta los cables y puede ser un cortocircuito. Entonces no puedo ir porque yo vivo sola y mi casa está inundada. ¿Vio?
3: Oiga, usted es como... Y le tengo el complemento de esa.
2: Ah, ¿cuál es la cereza?
3: Abra la ducha y grabe la nota voz adentro de la ducha.
2: ¿Pero para decir que está inundada?
3: Claro, porque para que escuche el agua caer.
2: Otra excusa, usted coge y se hace ladito el microondas, ¿no? Usted sí. Se ha visto que suena pi, pi.
3: Cuando suena un botoncito, pi, sí.
2: Cuando usted pone el tiempo para calentar. Entonces usted hace ahí, abre el microondas, jefe, y empieza a grabar la nota de voz. Jefe, hágame el sonido de pi.
3: Ah, bueno.
2: Jefe, buenos días. Jefe, es que no va a poder llegar para mañana porque el día de ayer me comí una salchipapa. Me comí una salchipapa y le echaron mucha piña y estoy intoxicada. ¿Funciona o no funciona?
3: Sí, funciona, funciona. ¿Cuál es su excusa paila? ¿Cuál es su excusa paila? Para el día de mañana le enviamos el certificado de la Federación Colombiana de Fútbol firmada por Néstor Lorenzo para que usted pueda faltar el día de mañana tranquilo a su trabajo.
2: Sí, señor.
3: No falta el día de mañana, me echaron por su culpa, aparte de desgraciado.
2: vaya enviando su notica voz, porque ya viene Samuel Millán con todo el horóscopo, con todos esos tipsitos para mañana martes, para que

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0: Yerlin.
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Les voy a contar la historia de dos muchachos que en su juventud solían llevar serenata a la misma chica. El tiempo los separó y fue también el tiempo el que se encargó de reunirlos otra vez. Y esto fue lo que sucedió al reencuentro.

0: Esa es mi canción vieja, favorita, ¿no?
1: Ya estás vieja, ¿no?
0: Ay, papi, esa es mi canción favorita.
1: Porque está aplaudiendo y el propio paso de tía, ¿no?
0: Ay, no, sí.
1: Le tiró el propio paso de tía.
0: El brazo de tía, mira.
1: El brazo que se despide. Le tiró un paso de la tía Claritita.
0: ¿Sabe cuándo usted está viejo ya? Cuando suena una canción y usted en vez de cantarla empieza con su ey, ey, ey, ey. Con su aplaudidera. Ahí usted ya sabe que ya está.
1: No, ya
0: bien.
1: Se fue el colágeno. Ya. Estos días la placa habló de eso en su turno. Y justo yo estaba sacando unas cosas del mercado de la casa y yo dije, y la estaba escuchando ahí de fondo en la casa. Cuando vi un aguacate dije, ay, tan bonito este aguacate, ve. Y ahí me di cuenta que estaba viejo porque estoy empezando a ver las verduras bonitas. La fruta y las verduras ya las veo bonitas.
0: O cuando se empieza a ver las plantas también bonitas. Ay, planta que ven, planta que quedaría bien bonita en la sala, ¿oís?
1: Ay, cuando de hijito me lo da. Ahorita después me regaló un hijito.
0: Sí, no, ya uno ya está cucho, hombre.
1: Le estamos diciendo a nuestros amigos que mañana juega Colombia.
0: ¡Viva Colombia! ¡Viva Falcón!
1: Producción 10 de 10. Mañana juega Colombia y estamos pidiéndole a ustedes cuál es la excusa más paila que tiene para el día de mañana, porque nosotros estamos enviando el certificado oficial de la Federación Colombiana de Fútbol y firmada por Néstor Lorenzo para que usted pueda faltar el día de mañana tranquilo a su trabajo.
0: Uy,
1: no vaya a perder el trabajo por lo que le estamos diciendo, entienda.
0: Esperamos que se luzcan con esas propuestas, con esas incapacidades, porque mañana justamente una incapacidad no es tan creíble, justamente.
1: Y a las 3 de la tarde.
0: Y a las 3.
1: Todo el que participe y nos entregue su excusa paila.
0: Le damos su excusa.
1: Le vamos a mandar a su WhatsApp en vivo y en directo ya su certificado. Ya, 315-513-1025. Mande su excusa paila para mandarle el certificado. ¡Ole!
2: Candela. Hay que empezar desde ya a decir que tiene daño de estómago. Para que mañana diga que tiene gastroenteritis.
0: Uy, no.
2: Y lo incapacitaron 3 días.
0: Uy, no.
2: Es mañana y pasado mañana.
0: Uy, no. Hoy me emborracho y mañana trabajamos. Revisa el chat que ahí le acabo de enviar el certificado. Yo para que lo firme.
3: 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Ahí le envié mi certificado para mandárselo mañana al patrón. Porque yo escucho candela. 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
0: ¿Y la excusa?
1: No mando la excusa por acá. Me dicen. Ya. Por acá, a través de nuestras redes sociales ya enviamos una vieja confiable para estas épocas. Un videito, ya subimos un videito a las redes sociales. Para que ustedes lo compartan. Tocó sacar la legendaria.
0: Tocó sacar las bajo la manga. Ahí aparece el gato.
1: Está con una cara de sueño ahí.
0: No, vaya, mírenlo, compártalo. Y si usted ve un tutorial, dele me gusta y deje su comentario. Es más, puede etiquetar a sus amigos, @ Candela Estéreo Cali. Ahí se van a dar cuenta del último video que
1: súbalo
0: es.
1: Súbalo al estado.
0: Para mañana.
1: ¿Usted imagina yo un día llegar a ver los estados en mi WhatsApp y la gente subiéndome? Mamá, triunfé.
0: Mamá, estoy triunfando. Salgo en los celulares de tu amiga. Vaya a las redes sociales, @ Candela Estéreo Cali. Más excusa, a ver, ¿quién?
1: Dice por acá, Candela, la excusa paila que yo hacía, iba los lunes para urgencias, decía que había salido a comer el domingo en la noche y me cayó mal y toda la noche me dio diarrea y vómito y me daban 2 días de incapacidad.
0: Uy, no.
1: Venga, el tema del estómago es como la más utilizada.
0: Sí, un abrazo para Camilo. Cami, ahí le envié también la excusa, ¿oyó? Excusa médica oficial.
1: Oiga esta.
4: Yo escucho candela todo el día. La excusa mía se la voy a enviar por aquí con esta imagen. Es la mejor excusa que puedo dar para
0: si
4: el
0: ya
4: día
0: te
4: que tengo que verme el partido que es mañana.
0: A ver, los ponemos en contexto a los oyentes. Andrés nos envió una imagen donde aparecen unos dinosaurios, Godzilla, las calles erradas. No.
1: Ay, hombre.
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0: ¿Qué?
5: Que le pegó 2 puñaladas a visitas. 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
0: ¿Cómo así? ¿Y cómo hago para mañana faltar? ¿Entonces me las pego yo o cómo la vuelta?
1: O si usted le da miedo, le hizo un amigo que las pegue, pero suavecita en el brazo. Ve.
0: No,
1: suave.
0: Chúseme, pero no tan profundo.
1: Sí. Fere, y le pone un cauchito al cuchillo.
0: Sí.
1: O sea, varios cauchitos para que cuando pegue, llegue hasta ahí nomás. Bueno, yo no
0: sé. Qué bonitos tutoriales, gato, por Dios. Más notas. No.
1: No vayan a hacer eso, no, verdad. Medio Cali apuñalado.
0: Ya está muy drástico. La
1: pandemia de puñaladas en Cali.
0: No. Yo prefiero tomarme, ¿sabe qué? Ay, ya le voy a contar algo que me pasó en Capurganá. Resulta que a mí me dio. Yo no podía ir al baño, ¿no? Entonces me mandaron esa leche de magnesia.
1: Sí.
0: Y yo dije, pero leche de magnesia, pues para uno como que, ajá, ya tú sabes, reconciliarse sí. con su colon, ¿cómo así? ¿Estás escuchando mi término? Reconciliarse con el colon.
1: Me gusta.
0: Hombre, me tomé esa cuchara de leche de magnesia y eso es bendito para usted estar todo el día en el baño.
1: ¿Verdad?
0: No, eso es muy bravo, es un laxante muy bravo.
1: ¿Verdad? ¿Ya no te funcionó? ¿Te destapó?
0: No, no, horrible, no, yo ya no podía estar en la playa. Era muy duro.
1: O sea, un día de vacaciones se perdió.
0: Sí, es muy bravo la leche de magnesia, es muy bravo. No lo intenten, amigos.
1: Solo en emergencias como esta.
0: Solo en emergencias como para mañana.
1: Mañana una cuchara de leche de magnesia en ayunas y verás.
0: No, y tiene que bajarlo con una botella de agua, ¿no? Para que le haga más efecto.
1: ¿Sí?
0: Bueno, sigamos.
1: Acordó, Yerlin. Del día que valió nada.
6: Buenos días, papi, ¿cómo amanece?
1: Yo, papi, bien, ¿qué?
6: ¿Cómo están? La excusa mía para ir a ver el partido mañana es ir a verlo y ya. Ir a verlo.
1: Ah, ¿cómo que va el
6: patrón? Y si te vas a poner una empresa, haría lo de Yerlin. Dices que tengo gripe y ya. Es más efectiva.
1: ¿Cómo nota que de rato no te dan una empresa?
7: Buenos días, escuchando Candela. Háganme un favor, servicio social, necesito gente, un enchapador que sepa chapar.
1: Si alguien es enchapador, por favor, se puede comunicar al 305-387-4315, que hay camellito.
0: Un muchas enchapador gracias. Que sepa chapar.
1: Eso, que sabe los buenos enchapadores que enchapan lo que necesitan enchapar. Dice por acá otro, buenas.
8: Candela, solo éxito. Se llamando al jefe, buenas. Que me presentó inconveniente, jefe, no te diera, a las 3:15, que yo iba para pan de usted,
0: sí.
8: Se me varó el carro.
0: No digas.
8: Se me varó el carro, no he podido prenderlo, me toca llamar grúa, pero usted sabe que desgraciadas se demoran en llegar. Yo creo que después de las 6 de la tarde me vienen a recoger, jefe. Bueno, mijo, venga mañana. Bueno, señor, muchas gracias. Hasta no, luego. Pues, sí. Candela, solo éxito. Y cuando te bajes de verdad, ahí llevas a chillar.
0: Ay, ¿te imaginas que el jefe le diga a uno? No, pues venga, mándame la ubicación, le mando a alguien que lo recoja. ¡No!
1: Yo tuve una amiga que trabajaba en un restaurante.
0: Sí.
1: Él dijo, no, jefe, no puedo ir. No, mira que... Él me varó la moto. Le dije, no, otra vez, no, es que usted sabe que mi motico está muy malita, sí, no sí. sé qué. Ah, bueno, no se preocupe, González, vaya, recoja a María.
0: ¡No!
1: Ya le mando a González que la vaya a recoger. Y la mandaban a recoger.
0: ¡No! Muy salada, la vida, el salado no tiene descanso.
1: Ay, ya me mandó el videito diciendo que le han mandado a recoger. No. Ay, uy, no, qué caja ese día.
9: Pues, gatico, yo como sufro de vértigo, ahorita en la tarde me empiezan a dar mis mareos y mis malestares. Mañana madrugaré al médico y entonces siempre me dan un día, 2 días de incapacidad. Ya tengo la excusa para faltar mañana.
1: Oiga,
0: ¿qué tal, María?
10: Jefe, tengo una situación económica precaria. Por favor, no he desayunado, no he almorzado. Ayer no comí porque no tengo dinero. Deme el día, señor. No, caballero, pues, deme este martes porque lo necesito.
0: Venga, ya le mando la excusa, está buena.
1: Oiga, pero este casi hace llorar al jefe y todo, ¿no?
0: No, amiga, me para llorar.
11: Yo escucho Candela, solo éxito, muy buenos días para Hola. Todos, viejo gato. La excusa mía es que lo que esté flojo, que se caiga.
1: Otro desempleado más en Colombia.
12: Eso tenía que iniciar usted hoy por la mañana que llegó al trabajo, empezar con delirios, con maluqueras, que estoy pálido, que sí que me mareo. Si usted no lo hizo, ya está muy tarde. Ya ahora lo que le toca que hacer es no desayune, aguántese. Y por a mediodía desmáchese, hágase el desmayado que no puede más. Eso es una vez, ya mañana ya ni como inventarse nada.
0: Espérate que sabes qué. Me está empezando como a doler el pecho,
1: no,
0: más raro.
1: Este nomás ya.
0: No, en serio, fuera de charla, me está doliendo como que el pecho.
1: No, pues sí.
0: Tengo mañana.
1: Vengo mañana a las 6. 8:29 minutos. Ya venimos con una invitada el día de hoy. Tenemos una invitada muy especial. Tenemos una invitada.
0: Ay, ¿quién?
1: Una invitada.
0: ¿Una invitada? Pero también tenemos otro invitado muy especial que tiene que ver con el tema del horóscopo. ¿Cuál es el color del día de hoy? ¿Cuáles son esos tipsitos?
1: Ay, yo quiero... No, venga, arranquemos de una vez con eso. ¿Sí? Rapidito, porque quiero preguntarle algo. Samuelito. Buenos días, Samuelito, ¿cómo estás?
13: Buenos días, buenos días.
0: Samuel, excusa para mañana no hay, ¿no?
13: No, no hay excusa.
0: Ah, bueno, no hay excusa.
1: No hay excusa,
13: no hay
0: si
13: nada.
0: Si se sacan la medusa, Versace.
13: 3 de la tarde, ya a esa hora todo el mundo tiene que estar desconectado. Por eso te entren ¿sí? a trabajar a las 4 de la mañana.
0: Pero Samuel, entonces mañana usted no falta. O sea, mañana viene.
13: Obvio.
0: Ah, bueno, no claro. Vayan con excusas.
1: Samuelito.
13: Desde las 4 de la mañana pueden entrar a laborar para que no tengan ninguna excusa. Claro, fallas no, pues, sí. En todas las horas.
1: Samuelito, pregunta técnica. Hay colores que atraen las cosas positivas, claro. Pero en el caso de mañana, pues todos nos vamos a querer vestir de amarillo porque,
13: es el color perfecto, porque es martes y el martes nos facilita el color amarillo, que está perfecto. El color blanco también está igual que hoy lunes, que es el color blanco, y también todo lo que sea como lo de atracción, se colocan ahí, así sea, no sea color la cadena de oro, sino ahí sea el color. Esas cadenas que usan de laminado
1: y golfi.
13: De golfi, eso, todo eso ayuda a atraer. Y como siempre, una buena velita amarilla con el nombre de las selecciones nos va a ayudar mucho para la evolución y para contrarrestar. Igual mañana vamos a celebrar.
1: Ay, Samuelito.
0: Bueno, yo, ya lo dijo Samuel. Ya lo dijo Samuel.
1: O sea que, y tras de eso, entonces nos cayó martes color amarillo. O sea que está perfecto.
13: Es perfecto, sí, está todo canalizado y más con una luna que está perfecta, perfecta, esa luna que está menguante y también algo súper especial. No favorece mucho para la familia de Cáncer porque está en, bueno, Cáncer estos días anda como peliones, andan como irritados. Porque andan con Mercurio retrógrado, entonces están un poquito inquietos, pero dice que relajes en que todo va a estar excelente.
1: Ayer me decía una amiga, me decía, yo estoy escuchando Candela en las mañanas, y empecé a escuchar a Samuelito que hablaba acerca de la familia de Cáncer que tiene este Mercurio retrógrado, y me dice, yo con razón no he sentido ganas de nada, porque todo este tiempo he estado con ganas, pero de nada, estoy con la mal existencial.
0: Sí,
13: los pone un poquito tenso, hay gente que dice, ah, eso es puro cuento, no, son los planetas, es una cosa de muy especial, por eso hay que ponerle mucha atención a eso.
1: Ya decía, yo no creía en eso, pero ahorita que yo he estado escuchando y se metió en reja a investigar, y hay un tema de que como que todos los cánceres andan publicando lo mismo, entonces es un tema
13: problemas
1: de que...
13: Problemas a nivel amoroso, problemas a nivel... se sienten como tensos, como inquietos, con todo el mundo quieren discutir.
0: Amor, pero si te mando a dormir al sofá, no es porque yo quiera, es porque estamos con Mercurio retrógrado.
1: Ay,
0: ¿listo?
1: Usted también es Cáncer.
0: Claro, y él también es Cáncer. Entonces, por eso lo mandé a dormir al sofá, pero no significa nada.
1: Ya venimos con nuestros invitados, con Samuelito Millán y también nuestra invitada.

0: continuamos en No Me Diga Más de Candela, Candela, Candela, solo éxitos. Dije que tenía invitada.
1: Ay, ya entiendo los suspiros.
0: Tengo invitada hoy. Qué bonito es arrancar el mes así. Lo bueno de que esté nuestra invitada el día de hoy es que yo me puedo ir para la clínica luego de la entrevista. Me van a tomar la presión y la voy a tener alta. Incapacitado. Esta era mi excusa que tenía guardada. Hace rato.
1: Mire, la puso rojita la doctora.
0: Está con nosotros, reciban con un fuerte aplauso a la doctora Ani Collazo. Buenos días, doctora, ¿cómo me le va?
2: Bien, bien, gracias a Dios, todo muy bien.
0: Bienvenida siempre por acá, por estos lados. ¿Cómo ha visto la selección Colombia? Ese es el tema. Ese es el tema.
2: Súper bien, ganando, gracias a Dios. Vamos a ver mañana.
0: Doctora, ¿cuál es la excusa más paila que le ha llevado un trabajador estos días para verse un partido de Colombia? No la han llevado. No, como ha sido tan tarde los partidos, ¿cierto? No da, pero no, al otro día.
2: Eso fijo es incapacidad. Eso fijo es incapacidad. Eso no hay otra. Otra explicación.
0: Aumenta las incapacidades en Colombia en un 90%, yo creo.
2: Sí, ya uno sabe por qué es.
0: Usted imagina uno de doctor médico. Yo creo que deben estar mamados de recibir a todo el mundo con dolores de cabeza, con fiebres, con diarreas.
1: Con gripa.
0: Con gripa. Yo creo que los doctores dicen, ay, ya cada vez que llega, ¿cómo se siente usted? Estoy mal. Ay, sí, tres días. Vaya para la casa. Doctora, bienvenida. Vamos a hablar porque Ani Collazos, abogados, son especialistas en pensiones y en derecho laboral.
1: Sí, señor.
0: Un tema que podemos estar en muy mundial y lo que sea, pero esto es un tema importantísimo para usted, mi reina, para usted, mi rey, que trabajó toda su vida y va a empezar a hacer las vueltas de su pensión. Y les están colocando excusas, les están colocando pereques, los ponen a voltear. ¿Solo para qué? Para que no haga la vuelta, para que le coja pereza. O si de pronto usted, mi querido amigo que está contratado en una empresa, mi querida amiga, y usted ve que tal vez sus derechos están siendo vulnerados, el área de la salud, en el área de la salud hay mucho tema para hablar. Usted, querido amigo médico que trabaja en el área de la salud, también. La doctora sabe todo, todo para que usted tenga las cosas como deben ser, claritititas y al derecho. Doctora, arrancamos porque sí. Me llegó una pregunta que a mí, yo pensaba que no, yo estaba seguro que no, yo pensé que era una sola, pero ¿verdad, doctora? ¿Uno puede tener cuántas pensiones por sobrevivientes? ¿Cómo es ese tema? Yo pensé que era una sola.
2: Claro, bueno, entonces eso es lo que piensa mucha gente, que dicen, no, vea, mi esposo falleció, mi compañero permanente falleció, dejó causada una pensión y yo la solicité.
0: Venga, doctora Samu, podremos hacer el cambio, que ese cablecito está molestando. Yo sí quiero escuchar ese tema de la pensión de sobrevivientes, porque uno creería que puede, es solo una, porque pues uno...
1: Ole, yo también pensé que solamente era una, no, señora, pero ¿pueden ir varias?
0: No, señora, pues ya vamos a ver si son varias, una y media, una y cuarto. Con la doctora Ani Collazos. Ahora sí, doctora.
2: Aquí, ya.
0: Ahora sí, perfecto.
1: Hola, Rosa.
2: Entonces, pues, hay personas que dicen, vea, mi esposo falleció, mi compañero permanente falleció, me dejó causada una pensión, pero me reconocieron efectivamente la pensión, pero la señora, pues, con el paso del tiempo, pues, convive con otra nueva persona. Uh-huh. Hay mujeres que quedan viudas muy jóvenes, sí. Entonces, pues conviven con otra persona, hacen su familia con otra persona, conviven más de 5 años y lastimosamente esa persona también fallece. Allí tendría igualmente derecho a esa pensión de sobrevivientes, es decir, ya no tendría una, sino que ya se causaría otra pensión de sobrevivientes a favor de ella, tendría 2 pensiones. Ah, pero ¿qué pasa? Vuelve, rehace su vida, convive de nuevo con otra persona y vuelve y fallece esa pareja. Pues también tiene derecho a una tercera pensión de sobrevivientes. Tercera. Claro que sí, porque es que hay mujeres que...
0: son saladas, al parecer.
2: O que su pareja fallece pues muy joven, realmente. Sí. Entonces, en esos casos, pues, tienen varias relaciones durante lo largo de su vida y así pueden generar diferentes pensiones de sobrevivientes. ¿Listo? Esto se puede generar completamente factible, claro, el fondo de pensiones se la va a reconocer porque son diferentes personas que cotizaban al fondo de pensiones y son diferentes contingencias que se presentaron a lo largo de su vida.
0: Y ese tema lo voy a preguntar así, ¿es de manera ilimitada, por así decirlo, doctora?
2: Exactamente, no hay regulación en la norma que diga, no, es que usted solo puede generar 3-4 pensiones de sobrevivientes, no lo hay. ¿Cuáles son los requisitos? Pues haber convivido con esa persona 5 años anteriores al fallecimiento.
0: 5 años. ¿Cómo se comprueba eso, doctor?
2: Bueno, ¿eso cómo se comprueba? Con testigos. Es decir, yo creo que en esta clase de procesos de pensión de sobrevivientes es clave los testigos. ¿Quiénes son esos testigos? Pues sus vecinos, sus amigos cercanos, donde digan que sí, que efectivamente vivían en tal dirección, con tales personas, que hacían su vida como pareja normal, que tenían proyectos de vida, que tenían auxilio mutuo, apoyo mutuo, eso ya. Con esos testigos ya se logra demostrar esa convivencia que se dio.
0: Ahora, ahí es donde yo vengo con una partecita de un poquito como de chisme, doctora, porque entonces me causa la curiosidad. Y si de pronto, digamos, yo tengo dos parejas.
1: Sí.
0: Tengo dos parejas y a mí me da algo y yo muero. ¿Las dos merecen pensión o una sí, la otra no? ¿Cómo la cosa?
2: Sí, si estas dos mujeres o estas dos parejas que tenían logran demostrar que tenían una convivencia con el fallecido 5 años antes del fallecimiento, ambas tienen derecho a esa pensión de sobrevivientes. Pero usted me dirá, bueno, pero ¿y cómo hacía para convivir con las dos?
0: Ah, ¿no? Sí. Porque pero yo vi pues... una máquina, doctora.
2: Pero pues ya ahí se revisará ese tema, pues, de si con una vivía unos días, con otra otros días, y cómo hacía para convivir con las dos, ¿no?
0: Sí. Porque pero yo vi pues... una máquina, doctora.
2: Pero pues ya ahí se revisará ese tema, pues, de si con una vivía unos días, con otra otros días, que tenían, logran demostrar que tenían una convivencia con el fallecido 5 años antes del fallecimiento, ambas tienen derecho a esa pensión de sobrevivientes. Pero usted me dirá, bueno, pero ¿y cómo hacía para convivir con las dos?
0: Ah, ¿no? Sí. Porque pero yo vi pues... una máquina, doctora.
2: Pero pues ya ahí se revisará ese tema, pues, de si con una vivía unos días, con otra otros días. Pero pues ya ahí se revisará ese tema, pues, de si con una vivía unos días, con otra otros días. Pues convivencia, es decir, si con una vivió X años y con la otra vivió más años, pues a la con la que vivió más años, pues ganará un poquito más y a la otra, pues, le corresponderá un poquito menos. Pero todo depende del tiempo de convivencia con cada una de ellas.
1: O sea que no basta solo con las fotos, sino que también tiene que llevar sus testigos. Vea, por ejemplo, vea, aquí, claro, aquí, aquí nos casamos, eso puede ser con inteligencia artificial, hoy en día uno no sabe, tiene claro que llevar los testigos, sí o sí.
2: Exactamente, sí. La prueba fundamental en todos estos procesos son los testigos.
0: Ay, Dios mío, ya compartieron macho y ahora van a compartir pensión. Pregunta, esta pregunta, doctora, me nace a mí. Pero entonces, ¿se podría decir que cualquier persona podría iniciar un proceso si monta todo el tema? O sea, si yo llevo un año, yo puedo decir que llevaba más tiempo. O eso es un proceso muy largo, imagino que eso tiene que ser una investigación bastante profunda que no puede meterse todo el mundo y ahí de pronto una represalia en el caso de que no se demuestre, yo por intentar estafar a la otra.
2: Colpensiones o los fondos de pensiones, por decir en general, hacen una investigación previa. ¿Qué es la investigación previa? Pues llamar a esos testigos, a esas personas que rindieron la declaración de convivencia, a decirles, vea, ellos convivieron, sí, usted sabía cómo era la casa, bueno, a preguntarles cosas. Ya si esa persona se mete en un proceso judicial o inicia un proceso judicial en el cual ella no logra demostrar o esa persona no logra demostrar esos 5 años de convivencia, pues va a haber una condena por costas judiciales. Esa condena es bajita realmente, pero sí va a haber como digamos una especie de castigo por haber solicitado esa pensión y no haber salido pues ganadora en ese proceso judicial.
0: Me imagino que se hace bajo la gravedad de juramento, ¿no? Me imagino que sea.
2: Claro,
0: hace...
2: todo ante el juez es bajo gravedad de juramento.
0: Yerlin.
1: Doc, tenemos pregunta. Nos dicen lo siguiente: el padre de mis hijos vive en Medellín, ¿sí o no? Y tiene pensión y él aún sigue ayudándome. Si él fallece, ¿me puede quedar la pensión? No somos casados, pero llevamos conviviendo 13 años.
2: Sí, en ese caso sí, porque pues ella tiene como, lo que le logro entender es que tiene vocación de convivencia con él, que él sigue ayudándola y que no están casados, pero convive. Ahora no importa que estén casados, o sea, ahora no importa de que es que, no, es que yo no me casé nunca con él, entonces tiene más derecho la esposa, no, no es así. Con el simple hecho de la vocación de convivencia, por esos 5 años anteriores al fallecimiento, ya se genera la pensión.
0: ¿Y
2: independientemente si están casados o son compañeros permanentes.
0: Y en el caso de las relaciones a distancia, doctora, ¿igual aplica?
2: Igualmente aplica. Resulta que hay muchos casos ahora donde pues la pareja le toca irse por cuestiones económicas, por cuestiones de desarrollo profesional, y les toca pues vivir fuera del país, y a su pareja pues no se le hace posible irse con él.
1: Sí.
2: Pues se va a demostrar igualmente esa vocación de convivencia. ¿Cómo se demuestra esa vocación de convivencia? Pues habrán amigos que digan, no, él venía cada año, cada 6 meses que tenía vacaciones, nosotros lo veíamos juntos, ellos planearon esta y esta y estas circunstancias, ella cuando podía también viajaba, ellos eran públicamente eran y socialmente pareja. Era la pareja. Es decir, ellos salían y ante ellos se presentaban como, mira mi pareja, mira mi esposa, mira mi mujer. Entonces eso ya da luces a que efectivamente era una relación de convivencia, así sea a distancia.
1: ¿Dios?
2: Igualmente hay personas que resulta que tienen algún vicio. Es decir, pues muchos alcohólicos, o que son dependientes a los juegos.
0: Ludópatas.
2: O sí, hay muchos circunstancias externas o circunstancias de la persona que no logran convivir,
0: claro,
2: que no los dejan convivir. Si usted demuestra ante el juez de que esas situaciones en particular eran las que no permitían que convivieran, pues el juez va a tomar eso como una convivencia, porque la vocación, ¿cuál era? Pues convivir,
1: sí,
2: sino que por su vicio, por su dependencia,
0: no,
2: o por
0: se podía mantener,
2: o por su enfermedad también puede ser, no podían mantener juntos.
0: Ahora, esta pregunta como chisme, porque esto me lo estoy desayunando y me gusta, esto es como chisme. Tengo mi relación a distancia con Yerlín, ¿cierto? Llevamos 7 años con Yerlín a distancia,
1: sí,
0: pero Yerlín en estos 7 años, a los 5 años de relación, se consiguió un novio. O sea, lleva 5 años viviendo con un hombre, pero mantiene la relación a distancia conmigo, que es la relación vieja. ¿Qué tiene más peso, los años o la convivencia como tal física?
2: Bueno, eso ahí tendríamos que entrar a determinar qué tiene más peso, digámoslo así, porque es que...
0: O sea, ¿quién queda con más porcentaje de la pensión de Yerlín? ¿El que vivía con él o yo, que llevaba años siendo el novio de ella a distancia?
2: No, ahí la jurisprudencia, la sentencia solamente mira es el tiempo de convivencia que logré demostrar. ¿Ya?
1: O sea, que vas ganando, mi
0: amigo.
2: No es que sea presencial o a distancia, no, ninguna tiene más valor. Es el tiempo de convivencia lo que se logre demostrar.
0: Súper, mire, yo esto me lo acabo de desayunar. Mi pareja no alcanzó a cumplir los requisitos para pensionarse y lastimosamente pues falleció. ¿Tengo derecho a algo, doctora?
2: En esos casos recuerden que tienen derecho a que le devuelvan el dinero que tiene ahorrado su pareja. Es decir, si el fondo de pensiones les dijo, no, usted no cumple requisitos para esa pensión de sobrevivientes, pues a usted le tiene que devolver el dinero que tiene en el fondo de pensiones. Eso como en calidad de indemnización.
0: Ok, entonces sí tengo derecho a la plática.
2: A la plática.
0: No a pensionarme, pero a la plática que él cotizó.
2: Exactamente, sí.
0: Y doctora, en el caso de que yo vaya a solicitar, que esto pasa mucho, esto es lo que más pasa, voy a solicitar mi pensión de sobreviviente y me dicen no. Así es sencillo. ¿Qué hago? ¿Para dónde
2: en
0: pego?
2: En esos casos recuerde que pueden demandar, no se pueden quedar con el no del fondo de pensiones, porque yo siempre digo, vea, el fondo de pensiones siempre le va a convenir no pensionar. ¿Por qué? Porque de 15 personas que le dicen no tiene derecho a pensión, 5 demandan. Entonces, son 10 pensiones que se ahorra el fondo de pensiones. Entonces, demande si usted tiene derecho a esa pensión, si usted convivió con esa persona, si usted tuvo hijos con esa persona, si usted efectivamente era un apoyo para esa persona y el fondo de pensiones le negó la pensión, demande, que el juez se le va a otorgar seguramente.
0: Y doctora, en el caso de, por ejemplo, pasaron 10 años, 11 años y yo voy a reclamar apenas mi pensión por X o Y motivo.
2: Exactamente, igual se puede. Recuerden que los derechos a pensión son imprescriptibles. ¿Eso qué quiere decir? Exactamente, nunca caduca. Siempre pueden ir y reclamar así hayan pasado 20 años, 30 años, porque hay gente que dice, ay, yo reclamé, pero me lo negaron. Y yo dejé eso así porque yo no tengo plata, un abogado me cobraba tanto dinero, entonces yo no tenía en ese momento y a mí se me olvidó eso. Entonces, recuerden, pueden demandar así haya pasado mucho tiempo. ¿Listo?
1: Doc, yo tengo otra pregunta a otro oyente. Dicen, ¿qué puedo hacer si mi hermana estaba incapacitada y le pasaron la carta? O sea, prácticamente la echaron.
0: La echaron estando incapacitada.
1: La echaron estando incapacitada. ¿Esto se puede demandar o qué se puede hacer?
2: Sí, ahí lo que debe de hacer es una acción de tutela de reintegro. Uh-huh. ¿Para qué? Para que efectivamente la empresa la reintegre a su trabajo, porque no puede ser despedida o no le pueden dar por terminado el contrato estando incapacitada.
1: Ah, okay.
2: O con una enfermedad, ¿ya? O con un tratamiento médico. Esto no se puede. ¿Cuánto tiempo tienen para presentar la acción de tutela? Solo 3 meses desde la terminación del contrato. Para que lo tenga muy en cuenta, porque hay gente que dice, no, pues yo voy a esperar a ver qué pasa, si la empresa me llama, voy a demandar algo. No, solo tiene 3 meses desde la terminación del contrato para la tutela. Ya para demandar, pues ya tiene más tiempo, que son 3 años.
0: Por acá nos llegó un mensaje, dice, mi padre falleció, ya van 24 años, mi madre le negaron la pensión, ¿podría acceder a ella? Sí,
2: claro,
0: hay que demandar.
2: Que sí. Claro que sí, hay que demandar. Si se la negaron y tiene la negación, ahora hay que demandar.
0: Pregunta desde el chisme, otra vez, porque me nacen preguntas así.
1: Chismoso.
0: Me echaron a mi compañera. La echaron hace un mes y acabo de descubrir que tiene 3 meses de embarazada. ¿Ahí qué?
2: Bueno, en esos casos, cuando se trata de un embarazo, la ley o la jurisprudencia mejor lo que establece es, vea, si usted está embarazada, pero usted

0: Doctora, si yo tengo estos casos que acabamos de mencionar, como el de la señora que tiene el padre que falleció hace 24 años y quiere saber si puede o no puede acceder la madrecita a la pensión, si yo tengo todas estas dudas y muchos más casos, ¿cuánto me cuesta que usted me colabore?
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0: Ah, súper, o sea que la consulta para yo salir de dudas es gratis.
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0: Le cayó una.
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0: Le cayó una mosca a la sopa. Tenía que llegar a dañarme el momento.
2: ¿Quién?
0: Llegó a dañarme mi momento.
2: Pero porque le dice así a Arma.
0: Yo le digo a él que no. Que no, no me gusta. No
2: le gusta
0: no,
2: cuando no. Está él aquí, Ani.
0: No, es que.
2: Solo quiere estar usted.
0: Sí. 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

0: regresaron las llamadas que le decía a Yerlin. Vamos a ver quién es. Ahora.
1: Pongan el altavoz.
0: Ah, fue madre
1: mía. ¿Colgó?
0: Se colgó. No, no, esta. Yo creo que esa era una de.
1: De... ¿Las empresas de telefonía?
0: Tengo, no, tengo algo muy importante para decirte. Agrégame a WhatsApp.
2: Pues sabes que hay unas llamadas nuevas que dices que agrégame a WhatsApp y una te cuelgan. ¿No te han llegado?
1: Sí.
0: Tengo algo muy importante para decirte. Agrégame a WhatsApp.
1: No, a mí me llaman de Estados Unidos, de Rusia, y yo digo, pero
2: sí, es mal jugado para que lo llamen
1: a. Imagina, a las 7 de la mañana llamarme de Rusia, oye.
0: Yo le decía a Yerlin, yo apenas Rusia, yo me peinaba y todo pensando que era
1: la rusa.
2: Su rusa, te vas a
1: rusa.
0: La rusa era el hambre que me daba esa.
1: No, le dieron Rusia con la llamada.
0: 9:18 minutos. 9:18, no me diga más de Candela, Candela, Candela. Ya está con nosotros Samuelito Millán. Samuel Millán, el mejor tarotista que tiene el país. Y está con nosotros. Es Candela. Samuelito es Candela. Samuelito, arranquemos con lo que tienen los astros para nosotros y también con los tipsitos.
2: Arranquemos con todos esos buenos tipsitos. Hoy lunes tenemos el color blanco, para hoy está perfecto, tenemos una luna menguante. Recuerden, nuevamente les repito, Mercurio retrógrado para la familia de Cáncer, y algo súper especial, la luna también está para la familia de Capricornio y la familia de Libra. Algo súper especial, un tipsito súper importante para canalizarnos. Vamos a conseguir un poquito de hierbabuena fresca con albahaca fresca, podemos hervir todo eso con un poquito de canela y le vamos a agregar unas flores amarillas. Eso nos ayuda mucho para la evolución y para esa buena suerte. Eso nos lo aplicamos desde el cuello para abajo. Siempre los baños tienen que ir del cuello para abajo, a no ser que uno recomiende que sea desde la cabeza cuando la persona está muy mal energéticamente. Esta semana va a ser una semana bastante positiva, de muchas alegrías, y más hoy como empezamos en la ciudad de Cali con ese sol radiante y espectacular, y ya vamos con todo el horóscopo.
0: Cuando hablamos de canalizarnos, Samuelito, ¿a qué se refiere?
2: Cuando las cosas no están pasando como muy bien, como que nos por donde metemos la cabeza hay como ciertas dificultades, que de repente en su casa tuvo como un, chocó su moto, su carro, que todas las cosas están como un poco negativas, entonces por eso te doy este baño que nos ayuda mucho para estabilizarnos y para que todo esté en evolución.
1: Albahaca y hierbabuena, ¿cierto?
2: Albahaca, hierbabuena, un poquito de canela y flores, puede ser flores amarillas, flores blancas, que nos ayuda mucho para canalizar el éxito y la tranquilidad.
1: ¿Este tiene un horario especial o se puede hacer otras cosas el día?
2: Pero no en la noche, porque hay gente que dice, no, pago el baño y ya cuando me va a acostar me lo aplico. No, tiene que ser en el día, ojalá cuando estemos súper activos y más con este sol radiante que tenemos para estos días.
0: La idea es cuando no vaya a salir.
2: La idea es cuando salgamos a compartir, sí. Cuando vamos a laborar. Recuerde que la palabra trabajo no existe en las ciencias ocultas, porque cuando pedimos trabajo, cuando invocamos esta palabra, nos estamos pidiendo pasar dificultades.
1: ¿Vio?
2: Entonces laborar. Siempre hay que laborar, vamos a laborar. Eso solamente se pide la palabra trabajo si usted quiere pasar dificultades o si usted quiere estar todo el tiempo pasando altibajos.
0: Ok, miren, entonces ya saben, palabra trabajo
2: no existe.
0: Tachado.
2: Tachada,
0: sí. La lista.
2: Iniciamos con toda la familia de Aries. ¿Cómo están aspectados los Aries para hoy? Dice que para Aries ve un 10 de copas, que es una carta muy importante para ustedes. Hay un rey de oros. Dice que es un momento de evolución para ustedes. Dice que si estaban pasando malos momentos o una mala racha, empiezan los cambios, las oportunidades y la tranquilidad. Dice que para ustedes veo la carta de las estrellas, así que va a ser una semana de evolución y de tranquilidad. Continuamos con la familia de Tauro. ¿Cómo están aspectados los Tauros? ¿Qué dice para Tauro? A Tauro le veo el sumo sacerdote, se empiezan a abrir esas puertas laborales, porque dice que hay un 4 de oros. Es una carta súper importante que empieza el momento de la evolución, el momento del triunfo, y hay una carta de 8 de copas que empieza la salud, el dinero y el amor a fluir para toda la familia de Tauro. Continuamos con la familia de Géminis. ¿Cómo está aspectado Géminis? ¿Qué dice para la familia de Géminis? Géminis tiene que cerrar un poco la boca hacia sus proyectos, porque dice que tienen mucha gente envidiosa alrededor, así que si te están pasando cosas bonitas, es mejor guardar silencio, porque alrededor tuyo veo mucha gente negativa. Dice que para la familia de Géminis hay un 4 de oros, hay un 7 de oros, que está en el momento perfecto para hacer dinero, para salir adelante. Todos los cambios que quieras realizar es el momento perfecto para ustedes. La familia de Cáncer, ¿cómo están aspectados los Cáncer? Cáncer, la carta de la casa, el momento de la evolución y de los caminos. Dice que para la familia de Cáncer hay noticias importantes, hay unos pequeños altibajos, ustedes están un poquito en desequilibrios con la pareja, las personas que están de pronto solteros, también veo como unos desequilibrios espirituales, pero yo que tranquilos de que todo sobresale. También hay un 5 de espadas, mucho cuidado con la salud, hay que cuidar la salud y también cuidarse del entorno de las personas a su alrededor. La familia de Leo, ¿cómo están aspectados para esta semana o hoy lunes? Empieza la carta de la emperatriz para la familia de Leo. Hay un 7 de copas, dice que se abren nuevos caminos, una gran oportunidad que llega para los leones del zodiaco. Y hay un caballo de copas con evolución, dice que para toda la familia de Leo veo mucha evolución, veo triunfo, dice que van a estar muy pendientes a la firma de un documento. Y cerramos con la familia de Virgo, ¿cómo están aspectados los Virgo para hoy? A Virgo, bueno, Virgo va a estar un poquito como bajito de nota, van a ver como unos pequeños altibajos en casa, pero dice que al final van a solucionar, dice que las estrellas empiezan a brillar para ustedes. Habla de una sorpresa, de un viaje, o van a estar planeando un viaje. Es un viaje corto, pero es perfecto para que ustedes se desconecten un poco, para que compartan en familia. Y dice que también para la familia de Virgo hay un rey de oros, es una sorpresa, un dinero que va a estar llegando extra para ustedes.
1: 9:23 Él es nuestro tarotista Samuel Millán. Samu, ya regresamos con el resto del horóscopo y como siempre todas las mañanas los invitamos a que lo conozcan, a que realicen sus consultas, algo más personal, de pronto una interpretación de sueños. 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

0: Candela. Continuamos. Buenas. Seguimos en No Me Diga Más de Candela. Y quedemos con pendientes.
1: Sí, señor.
0: Pendientes, Yerlin.
2: Sí, señor.
1: Sí, señor. Las predicciones.
0: Predicciones, y también quedan 6 signos.
1: Ay, Samuel, predicciones, mañana gana Colombia.
0: Dirán. Predicciones para usted. Si usted quiere ver si gana Colombia, pásenos el número de James Rodríguez.
1: Ah, pues sí, ¿no?
0: Y que él nos mande su fecha de nacimiento. Una nota de voz, saludos para Candela.
3: James Rodríguez es cáncer.
1: ¿Verdad? No digas.
0: Eso es un dato, espere, vamos a buscar jugadores.
1: Signos.
0: Pero espere. Para ver en su mayoría qué signos hay en la selección Colombia. El problema es encontrar la fecha de nacimiento de estos usodichos.
1: A ver, vamos a ver. Signos zodiacales.
0: No, es que me dicen los nombres, pero no me dice
3: fechas de nacimiento.
0: Fechas de nacimiento, sí. A ver. Si encontramos, que me causó curiosidad.
1: Chample, ¿no? Nos dice Géminis, Jaime Rodríguez, cáncer, Santiago Arias, pero no nos dice la...
0: Ah, ya la tengo. David Ospina, 31 de agosto del 88.
3: Virgo.
0: Camilo Vargas, 9 de marzo del 89.
3: Piscis.
0: Álvaro Montero, 29 de marzo del 95.
3: Aries.
0: Los defensas, 25 de mayo del 96, Daniel Muñoz.
3: ¿Qué día?
0: 25 de mayo.
3: Géminis. Igual que Richard Ríos, que también es Géminis.
0: Santiago Arias, 13 de enero. Ese es Capricornio, ¿no?
3: 13 de enero, Capricornio.
0: Davinson Sánchez, 12 de junio. Géminis. Uh-huh. Uy, ya van ganando los Géminis.
3: Sí.
0: Lucumí, 26 de junio. Ese es Cáncer.
3: Sí.
0: Ese cumple el mismo día de Chabela, ¿no? ¿El 26?
3: ¿O 26? Sí.
1: Chabela, no, 24. Yo el 26.
0: Ah, Yerlin es la del 26. Jerry Mina, 23 de septiembre del 94. Virgo.
3: No.
0: ¿Ah, no?
3: ¿23 de qué?
0: De septiembre.
3: Octubre, Libra.
0: Wilmer Dita. No, ese no está. ¿O sí? 23 de enero, ese es Acuario.
3: Acuario.
0: Para mi fecha. David Machado, 2 de septiembre. Bien, bien repartidita las fechas de nacimiento.
3: Mucho Géminis ahí. Mucho Géminis.
0: Mire que llega un momento en que se destapa septiembre a tener puros en septiembre. Richard Ríos, 2 de junio. Campas, 24 de mayo. Portilla, 12 de septiembre. Quintero, 18 de enero. Casi no hay acuarios.
3: James, mejor.
0: No,
3: ay, porque.
0: Sí.
3: No. James Rodríguez, 12 de julio del 91.
0: ¿Qué pasa con los acuarianos, Samuelito? No nos tire tan duro.
3: Para esos triunfos, no.
0: ¿No?
3: Para eso, para que esté buscando ese los éxitos, no está bien Acuario.
0: Entonces nosotros, ¿para qué estamos, Samuelito? Para joder.
3: Para el perreo.
0: Samuelito, los otros 6 signos que quedan.
3: O sea, ahí sí cambia el tema.
1: Ya, no, ya sí, no sabe qué.
0: No, pues ya menos que yo no sirvo para el fútbol ya. Bueno, por eso hoy locutor.
3: Continuamos con toda la familia de Libra. ¿Cómo están aspectados todos los Libra para hoy lunes? Llegue para toda la familia de Libra. Arranca la carta de la luna, es una carta súper especial, empieza el momento de evolución, dice que para toda la familia de Libra, habla de noticias súper importantes para estos días, habla del amor, la estabilidad, dice que también van a estar planeando viajes que son bastante importantes para ustedes. La familia de por aquí, los Scorpion, ¿cómo están los Scorpion? Scorpion, le veo el caballo de espadas, que es una carta importante, está venciendo todos los obstáculos, empieza a dar fluidez, habla mucho de los cambios, de oportunidades, y hay un 7 de oros, que es una carta de que se abren las puertas de felicidad, la suerte y la evolución para ustedes. Continuamos con la familia de Sagitario, ¿cómo están aspectados los sagitarianos? Sagitario, por acá veo tranquilidad, dice que veo muy buena suerte, dice que para ustedes veo evoluciones y muchos cambios, para ustedes veo movimientos positivos, dice que para ustedes veo alegría, si tienen pendiente un viaje, dice que pueden disponerse de que todo sale excelente. La familia de Capricornio, ¿cómo estamos aspectados los capricornianos? Dice que para ustedes se acaba de pronto unas contrariedades y unas dificultades que estaban pasando, y veo la carta del mundo para Capricornio. Es una carta de evolución, de cambios y de grandes oportunidades. Llegan invitaciones, oportunidades y mucho triunfo para ustedes. Veo alegrías y buena suerte. Seguimos con la familia de Acuario. ¿Qué dicen los acuarianos? Acuarios, cuidar un poco la salud, estar como pendientes. Saben que en el amor van a estar muy fluidos. Veo un 4 de copas, se abre la puerta del amor y dice que le pintan noticias importantes. Mucho cuidado estos días con la gente que los rodea, porque dice que pueden haber dificultades y pequeños altibajos. Y cerramos con la familia de Piscis, los piscianos. A Piscis para hoy, el sumo sacerdote, la tranquilidad y la evolución, una reina de oros que significan cambios. Veo muchas oportunidades y también veo una carta de reconciliación para la familia de Piscis, evoluciones y nuevos caminos que llegan para ustedes.
1: 9:48. A partir de este momento, todos nuestros oyentes pueden enviar el nombre completo, fecha de nacimiento, para que Samuel le pueda realizar una buena predicción. Vamos a arrancar entonces, Samu, con Alexandra Alzate. Ella nos dice que nació el 15 de febrero de 1969.
3: Alexandra Alzate dice que para ella, bueno, primero veo como una dificultad a nivel de la salud, dice que a nivel de la suerte también ha estado con muchos altibajos, pero dice que al final todo sobresale. Dice que veo la carta del sol y por acá veo muchos aburrimientos y pensamientos. Dice que si esos días ha pasado malos momentos, no se preocupe, que al final va a brillar el sol para usted.
1: Juan David Arango 19, ay, pero en un momentico, porque es que se me satura mucho el WhatsApp, entonces vamos a tratar de responderles a todos, de leer todos sus mensajes. A ver, vamos a ver aquí. Jenny Alexandra Cardona Gudelo, 17 de abril de 1991.
3: Jenny Alexandra, dice que para Jenny, invitaciones, habla mucho de una fiesta para estos días, también habla de un hombre trigueño que trae sorpresas o propuestas, pueden ser laborales, todo lo que sea la suerte. Si quieres hacer algo en casa, cambiar, remodelar, dice que todo está perfecto para usted, o todo lo que quiera proyectarse a nivel de la suerte, todo está bonito para su lado.
1: Muchos oyentes, pero vamos a tratar de responderles a la mayoría. Aida Herrera, 22 de diciembre de 1974, Samuel.
3: Dice que para Aida Herrera veo invitaciones, dice que te pinta tranquilidad, esos días van a haber como unas pequeñas molestias al entorno de tu espalda, pero dice que también es algo pasajero y oportunidades muy buenas a nivel de tu suerte.
1: Gloria Rosas, 2 de febrero de 1973.
3: Gloria Rosas tiene que limpiarse espiritualmente, dice que tiene que hacerse unos baños con ruda, con altamisa, poner vir eso, porque dice que le veo los caminos como un poquito cruzados, las cosas como que no están saliendo muy bien a lo que usted quiere. Al final va a solucionar, ojalá se haga estos bañitos por 3 días consecutivos, del cuello para abajo, para que empiece a fluir la salud, el dinero y el amor para usted.
1: Seguimos con más predicciones. Marta Lucía Larcón, 6 de octubre de 1976.
3: Marta Lucía Alarcón, ¿qué dice para Marta Lucía? Por acá dice que recibe una llamada que le va a dar alegría. Habla mucho de la prosperidad, dice que mejoran situaciones, habla de tranquilidad y el éxito, y también dice que nuevas amistades que llegan para usted.
1: Joana Andrea Mora Avendaño, 9 de junio del 84.
3: Joana Andrea, dice que para Joana se le abren las puertas del amor, ve una sorpresa excelente, mejoran situaciones y cambios, también veo alegrías y dice que llega como una sorpresa buena. Habla de un hombre joven que va a estar muy pendiente y que trae alegrías amorosas.
1: Samuel, ¿qué le dicen las cartas a Marta Lucía esa ya le dijimos, ¿cierto? Sí, bueno, seguimos por acá. ¿Qué le dicen las cartas a Paola Andrea Osorio, 11 de septiembre de 1987?
3: Paola Andrea Osorio dice que mucho cuidado con las traiciones, veo ciertas personas como un poco negativas alrededor tuyo. Dice que para usted también veo alegrías, habla de oportunidades, habla de tranquilidad, mejoran situaciones, habla mucho de proyectos y alegrías nuevas. Dice que estar cuidadosa, pero dice que al final veo la carta de las estrellas con evolución y muchos cambios.
1: No olviden seguir a Samuel Millán en las redes sociales, @SamuelMillánRadio. Seguimos con Daniela Gómez Ospina, 15 de abril de 1996.
3: Dicen proyectos, evoluciones, cambios, le va a ir muy bien. Por acá veo un 5 de oros, un 3 de oros y también veo de que tiene que estar muy con cuidados porque dice que le pintan obstáculos pequeños, pero dice que al final soluciona todo.
1: Seguimos con Viviana Pasos, 6 de junio de 1985.
3: Viviana, ¿qué dice para Viviana? Por acá dice que Viviana dice que también estar como muy silenciosa, no comentar los nuevos proyectos que tenga para que todo empiece a dar tranquilidad. También veo un 3 de oros, que significa la suerte, y la carta de las estrellas significa la evolución a todo lo que usted desea.
1: Sandra Viviana Vallejo Arcila, 8 de junio de 1992.
3: Sandra Viviana dice que va a estar muy cotizada a nivel del amor. Hay un 4 de copas que empieza con evolución. Veo mucho una mujer trigueña que va a estar muy cercana a ti, pero dice que ya sí se ve un poco como hipócrita, puede traer conflictos. 8.
1: Un abrazo para John Jairo, que es oyente nuevo. John Jairo quiere saber qué le dicen las cartas. John Jairo Escobar nació el 30 de septiembre de 1993.
3: John Jairo dice que por acá veo, bueno, John Jairo tiene que también limpiarse de malas energías porque veo como ciertas contrariedades, por él lo van a estar invitando a una fiesta, dice que puede asistir, que le va a ir muy bien, y la carta de la casa significa la evolución para él.
1: 9 de la mañana 53, vamos a cerrar estas predicciones con Samuel Millán, con Luz Osorio. Ella nos dice que nació el 22 de agosto del año 1969.
3: Luz Osorio, por acá veo una carta, unas pequeñas, van a ver como unos pequeños altibajos a nivel de la salud. Al final va a solucionar y dice que le pintan oportunidades, unos nuevos cambios. Dice que esté tranquila, que más o menos entre la mitad de este mes empiezan a haber unos cambios importantes, pero dice que sí es bueno que visite el médico porque va a haber unas pequeñas dificultades en tu salud.
1: Muchas gracias, Samuel. Mañana regresamos con todos esos tipsitos, oro, horóscopos, el color del día de hoy. Por eso es importante que lo sigan en las redes sociales. Todos los días lo escuchan de lunes a viernes desde las 6 de la mañana, Samuel Millán. Pero en las redes, ¿cómo te pueden encontrar, Samuel?
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0: Perfecto, ahí está Samuelito Millán con todos los signos, con todas las predicciones. Pronto volverá con más. Así que pendientes, y también si ustedes quieren consultarlo, pues ahí están las redes sociales, que él siempre está pendientes a todas ellas. Esto es No Me Diga Más de Candela, Candela, Candela. 9:54. 9 de la mañana, 54 minutos. Hoy es lunes de solo éxito, de plancha, y suena así.

0: suena así.
1: Qué de nada.
0: ¿Qué?
1: ¿Nada no es?
0: No.
1: No,
0: está de frente a frente.
1: Ah, pensé que era Eclipse. Eclipse total. ¿Es qué? Eso queda.
0: ¿Cómo?
1: Solo quedan las ganas de llorar.
0: Lunes de plancha que suenan así.
1: Uy, muy bueno. Mari es mi amor. Pero ¿sabe qué me gustaría jalar a los oyentes en ¿qué? El estado del WhatsApp? El certificado laboral para mañana, la excusa médica. Hágale.
0: Ahí lo vamos.
1: ¿Se
0: a
1: lo
0: dejar?
1: ¿Montamos?
0: Sí, claro. ¿Sí? Bueno, ¿y qué hacemos con el estado? Oh.
1: Yo hablo, mijito, de la excusa médica para mañana.
0: Eso, móntelo ahí. Ustedes mientras tanto vayan dejando esa excusa paila que tienen para mañana. A ver si nos copiamos de alguna. 9:56 sí. En estos lunes de plancha. No me diga más de candela.
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0: Yo les traje una sorpresa, ya mismo viene por ahí.
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2: Y un saludo grandote para todos. Ya son las, hijo y madre, 10 de la mañana, 13 minutos. 10, 13 minutos. ¿Cómo vamos? ¿Cómo vamos? ¿Cómo estamos? Qué alegría poder compartir con ustedes en este lunes de Solo Éxitos Candela de Plancha.

El WhatsApp está listo y disponible. 315-53-1025. Por ahí nos vamos saludando. 10 de la mañana, 14. Buena música en lo que hay. Baladitas viejitas. 10 y 14 ya.

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0: son las 11 de la mañana, 58 en Candela.
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Buenas tardes, buenas tardes, buenas tardes. Qué rico saludarlos en este mediodía. Qué rico saber de cada uno de ustedes. Qué rico poder compartir un día más, una mañana más y un inicio de semana más. Me presento para los que no me conocen, soy la flaca Isa Rendón, la flaca no tan flaca, pero llenita de mucho amor para entregarles a toda la familia Candela y más en este lunes, iniciando la semana, lunes de tensión, lunes de nervios. Muchachos, les tengo unas noticias. Yo sé que esto ustedes lo escucharon en la mañana con Jer, pero yo se lo vengo a replicar ahora en la tarde porque más de uno está pensándola cómo mañana va a verse el partido de la Selección Colombia. Y más de uno de los que trabajan hasta las 4 de la tarde, bueno, se pueden ver inclusive, entre comillas, el primer tiempo en el trabajo, si es que los dejan, claro está. Pero, ¿qué se dice de la gente que entramos a las 12 del mediodía y salimos a las 7 de la noche? Yo que imagínate. Tuve la desgracia, muchachos, porque voy a llamar a uno, ¡ay! Confiado. Yo tuve la desgracia, y lo digo así, en el sentido que, ¿cómo te parece que vos sabés que por usted ir a votar, le dan su mediodía, ¿sí o no? Bueno, muchachos, yo ya cogí mi mediodía, el segundo mediodía que me faltaba, y el segundo mediodía lo cogí el viernes, confiada que los partidos, como son de noche y tarde, pues que me lo podía ver divinamente en mi casa, en la tranquilidad de mi hogar, que mis oyentes divinos, bellos, hermosos, no me iban a fallar con el tema de, ay, no te podemos escuchar ese día porque vamos a estar viendo el partido. Y es que, de verdad, mañana no me va a escuchar mi mamá. Es que ni mi marido me va a escuchar mañana. Por más amor que me tenga, más amor le tiene el fútbol. Y entonces ahí donde digo yo, no, eso será uno muy de malas en la vida. Yo ya me gasté mis dos mediodías ahí, ¿qué? Pero resulta que encontramos una forma, una gran forma de chantajear a nuestro jefe. Nosotros tenemos tres jefes, ¿no? El inicial, que es nuestro director, que es el DJ Anuar. El segundo, que es nuestro gerente, que es el señor Jorge Arcila. Y el tercero, que es el jefe de jefes, que es nuestro jefe inicial, don William Vinasco. Pero en este caso hablamos del jefe puntual, que es el DJ Anuar. Resulta que él tiene su mejor elemento, que ustedes lo conocen. Su mejor elemento es el Gato Montes. Y ni se imaginan lo que vamos a hacer para que él nos dé el permiso mañana de vernos el partido o de salir a ver el partido por fuera de la emisora. Tienen que estar pendientes porque apenas tengamos ese video, esto es una advertencia para nuestro jefe. Anuar, si nos estás escuchando, pendiente ahorita en las redes sociales para que veas lo que le vamos a hacer a tu mejor elemento si no nos dejas salir a ver el partido mañana. Desde ya les voy anunciando, y espero que también eso lo tomen como tutorial para que ustedes se lo hagan a sus jefes, para que no pasen dolores de cabeza como posiblemente la flaca puede pasarlos si no le dan el permiso para mañana. Por ahora estamos de lunes de plancha. Ahí llegan los éxitos de Shakira, Ciega, Sorda, Muda. Eso es un temón. 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

muchachos, no se vayan a perder ese tutorial que le estamos dejando o que les vamos a dejar en las redes sociales para que ustedes también lo apliquen en sus lugares de trabajo. Acuerde que en todo trabajo hay un famoso mejor elemento. Ahí es donde tú tienes que atacar. Y para mañana, con ese partido bien temprano, güey madre, no se sabe quién está peor, si los de Argentina o los de Colombia. A los de Argentina los pusieron prácticamente a desayunar. Y a nosotros nos pusieron a almorzar bien temprano, muchachos. Y a llegar a medidas desesperadas, así que estén pendientes de las redes sociales. Y apenas les tengamos el video, muchachos, tienen que ver ese tutorial y aplicarlo en sus lugares de trabajo. Por ahora llega Juanes con la paga en este lunes de plancha.

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1: Atención, familia Candela, porque lo que les prometí ya lo tengo en mis manos, en mi poder. Atención, familiar Candela. Usted que es de las personas como yo, que sencillamente ya utilizó sus dos medios días para poder descansar, hacer sus diligencias o lo que necesitara. Pues a partir de este momento, mi corazón, vas a ver el video que tenemos nosotros bajo nuestra custodia, bajo nuestro poder. Para nuestro jefe, para nuestro director. Resulta que mañana juega nuestra Selección Colombia, donde muchos de nosotros nos sentimos con esas ganas de ver el partido, de compartir, de gritar los goles, porque yo sé que esto va a estar bueno, va a ser un partido genial, y aparte todos tenemos la misma ilusión, todos contamos con la gana de que nuestra Selección Colombia la veamos prácticamente en la final. A partir de ese momento, familia Candela, le vamos a montar el video, en este caso por el estado del WhatsApp, para que vayan y lo vean. Todos los que todavía no están agregados, escríbame, flaca, agrégueme, yo con mucho gusto lo voy o la voy a agregar. Porque ahí vamos a montar el video del anuncio que le tenemos para nuestro jefe, para nuestro director. Si él no nos da el permiso para ver el partido de mañana en nuestra Selección Colombia, dejarnos salir temprano, en ese caso yo que entro a las 12, dejarme salir a las 3 de la tarde. Si no lo hace, vamos a desaparecer a su mejor elemento. Ya está subido ahí en el WhatsApp de Candela. 315-513-1025. Vayan, vayan, vayan. Ahí les acabo de dejar el video para que vayan y lo comenten. El video que le hicimos al mejor elemento de Candela 102.5. Se sabe que en toda empresa hay una persona que se convierte en el mejor elemento. En este caso, el mejor elemento de Candela es el señor Gato Montes. Entonces resulta que como él es el mejor elemento y como sabemos perfectamente que nuestro jefecito daría lo que fuera por él, pues entonces ahí le tenemos el video. Vayan a verlo. Vayan y nos comentan el video. Bueno, nos comentan, no, me escriben, me envían una nota de voz y me dicen si ya vieron el video y si básicamente usted va a coger este tutorial, porque esto sirve de tutorial para los que no les van a dar permiso para mañana. Por acá me está yendo flaca, agrégame, agrégame. Ya lo voy a agregar, mi amor, ya los agregó, hola.
2: Candela, candela, candela, solo éxitos. Hola, flaquita, flaquita, agregame al WhatsApp, agregame al WhatsApp, papá.
1: Hágale, mamacita, ya la agrego, mi amor. Hola.
3: Hola, candela, candela, candela, yo escucho candela, solo éxitos, candela, flaca, hermosa,
1: mi amor.
3: Por acá reportando sintonía, José, la luz, ya es vigilante, la naturaleza. Agrégame, agrégame, flaca. Gracias, flaca.
1: Un abrazo.
3: Feliz tarde,
1: mi vida,
3: para todos. Y al gatico.
1: El Mirringo, amor, pero yo ya te agregué, mi vida linda, ya estaba agregado. Todos los que me están pidiendo que los agregue, envíenme también que quieren ver el video, porque obviamente como ya lo subí, no lo alcanzaron a ver. Entonces, todos los que todavía no están agregados, o apenas lo estoy agregando, me dicen y yo les comparto el video para que vean la táctica. Son tutorial. Para que usted, amigo oyente, que quiere salir a verse el partido, coja el mejor elemento de su trabajo, hace un video y se lo manda al jefe. Que yo sé que eso ahí usted de una va a salir victorioso o victoriosa. Vayan a las redes sociales de Candela también, @candelaestereocali. Para los que me están pidiendo flaca, agreme, ya los tengo agregados, amores. A ver, mi vida.
4: Hola, mi niña, ¿se me hace favor y me agrega?
1: Claro.
4: Por favor.
1: Ya la agrego, mi amor. Ya voy agregando a la gente. Oh, deme paciencia, muchachos, porque obviamente yo tengo dos manitos, ¿no? Recuerden que yo tengo solamente dos manitos, entonces aquí tengo que andar como medio pulpo. para que así mismo ustedes puedan escuchar y ver todo lo que están pidiéndome a través del WhatsApp.
3: Agrégame.
1: Listo, mi amor. Por acá me dice, se supone que estoy agregada, pero no estás, amor. No estás agregada todavía, mi reina. Ahí te acabo de agregar, corazón. A ver, me dicen, flaca, por favor, agrégueme. Bueno, muchachos, me voy con música. Mientras el tinto, los voy a ir agregando y les voy a ir compartiendo el video de la estrategia que le dimos a nuestros compañeros para poder llegar al permiso que necesitamos para mañana ver el partido de la Selección Colombia con Candela.

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1: La canción que me encanta a mí, la quiero morir de escucharla en la versión original, en esa baladita rica, en esa baladita romántica. Después de haberle pegado fuertemente a los aliños, después de haber tenido un fin de semana de ajetreo, de mucho trabajo, y llegar, en este caso, al inicio de semana un poquito más tranquilo, con ese lunes de plancha, que cada lunes lo van a encontrar a partir de las 6 de la mañana y hasta las 6 de la tarde. Sé que les gusta, sé que les encanta, y que en este momento a todos los oyentes que nos están amplificando en diferentes sectores de la ciudad, nos estarán amplificando de pronto a través de la página web www.candelestereo.com, pues amores, les quiero decir que es momento de que ustedes me empiecen a solicitar esos éxitos de plancha que tanto les gustaría escuchar. Ustedes saben que a mí me encanta siempre complacerlos, siempre y cuando esté bajo mi supervisión y criterio, y en mis manos, como dice el dicho. Siempre les voy a permitir en que ustedes también saquen ese lado de programador exitoso de Candela 102.5. Aparte, sin dejar de recordarles que a través de los estados de WhatsApp, ahí tenemos el video de lo que le hicimos al mejor elemento de Candela 102.5, si no, escucho muy bien, si mañana no nos dejan salir temprano. Si ustedes mañana me escuchan a mí a las 3 de la tarde por acá hablando, ya saben perfectamente qué pasó con el Gato Montes. Hola, mi corazón.
2: Candela, Candela, solo éxitos, mi niña, por favor, ¿me puedes colocar la chica de la boutique? Muchas gracias.
1: A ver, te la busco. A ver. La chica de la boutique. Listo, mi amor. Oh, sos un temón. A ver, ¿quién más? Vamos con 5 complacencias. Con 5 complacencias. Al momento va una, que es la de Leno, la chica de la boutique. ¿Cuál es la tuya? ¿Cuál es el éxito, Candela, en este lunes de plancha?
3: Hola, ¿qué tal? Buenas tardes, ¿cómo estás? ¿Se puede ahí cuando me enamoró? De Enrique Iglesias, creo que llamo así.
1: Listo, mi amor, de una, van 2. A ver, ¿quién anda por acá, Ole?
4: Blaquita.
1: Mi corazón.
4: Lunes de plancha, me hiciera el favor, yo escucho Candela, Candela, Candela, me hiciera el favor y colocaras a Chiquitica.
1: Chiquitita, dime por qué. Del grupo ABBA, claro, mi amor, con muchísimo gusto. Van 3, nos faltan 2. Hola, corazón.
5: Blaquita, por favor, señora de las 4 décadas.
1: Señora de las 4 décadas. Hágale, mi amor, se la voy a buscar.
6: 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Para escuchar la canción, Échame a mí la culpa. Gracias.
1: ¿Será de pronto esta, mi amor?
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1: Me imagino que sí. Me dice si es de él. Sí, listo, perfecto. Vamos, 1, 2, 3, 4. Falta una. Hola, corazón.
4: Blanca, porfa, agrégame.
1: Ya te agrego, mi reina linda. A ver.
8: 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Hoy lo vi pasar, de Rocío Dúrcal.
1: Hoy lo vi pasar. Bueno, muchachos, nos vamos de la siguiente manera. Con Albert Hammond.
7: Esa ciencia cierta.
1: Échame a mí la culpa. Algo de Rocío Dúrcal con Hoy lo vi pasar.
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1: Algo de Leno con la chica de la boutique.
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1: Algo de lo nuevo, entre comillas, algo de los 2000. Juan Luis Guerra con Enrique Iglesias, cuando me enamoro.
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1: Y Chiquitita de ABBA, claro está.
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1: Son los éxitos. éxitos en este lunes de plancha de Candela 102.5.
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los que arreglo para mañana para el partido de nuestra selección Colombia. Y usted dirá, flaca, ¿cómo así? ¿Qué vas a hablar de la selección, muchachos? Pues, ¿cómo le parece que ya a través de las redes sociales de Candela, arroba Candela Estéreo Cali, vayan a ver el video que muchos de ustedes quizá no lo han podido ver directamente del WhatsApp de Candela 102.5? Así que vayan. Vayan y comenten muchísimo de ese video. Y ustedes hagan ese recreen esa imagen que acaban de ver, o ese video que acaban de ver de nuestros compañeros, Candela. Todo sea para poder ver el partido de la selección Colombia mañana. Se juega la tricolor mañana. El chorizo santarrosano versus el chorizo suizo. Mañana la chocolatina Jet versus, no me acuerdo el nombre de la chocolatina de ellos, que es, yo muy famoso por los chocolates, entonces la chocolatina de ellos. Vayan y comenten mucho nuestro video, vayan y comenten muchísimo y compártanlo para que se lo digan a sus compañeros. ¿Cómo hacer esto si no nos dejan mañana salir temprano a ver el partido de la selección Colombia, 3 de la tarde contra Suiza? Mañana, ay Dios mío santísimo, ojalá gane Colombia, muchachos, que yo tengo la fe intacta. Si le creí a los mentirosos de mis exnovios, ¿cómo no le voy a creer a estos 11 hombres, muchachos? Vayan a las redes sociales, arroba Candela Estéreo Cali, arroba Candela Estéreo Cali. Vayan y comenten, denle me gusta, compártanlo. Si se sienten identificados, arroba Candela Estéreo Cali. Para los que no han podido ver el video que yo monté ahorita en los estados del WhatsApp, de lo que le hicimos al mejor elemento de Candela 102.5, que es el señor Robinson, el Gato Montes. Vayan y lo ven en arroba Candela Estéreo Cali, en Instagram y en Facebook. Vayan a seguirnos y por ahí derecho van y comparten. Ahí les dejé el video. Para que usted, que me está escuchando, que todavía no ha conseguido el permiso, pues se reúna con sus compañeros y les diga al jefe, ¿cómo es? ¿Cómo diría? Pues que yo también quiero verme el partido. No, la mente usted, ¿qué tal?

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1: Ella se llamaba Marta. 2:44 minutos, familia Candela. Póngame pues cuidado porque es que aquí de una vez yo le voy ayudando con el tema pues de los partidos. Y en este momento que hay partidos. Ustedes saben que a partir de las 2 de la tarde arrancaba el partido entre Portugal con España. A ver, le cuento pues. Hasta ahora van 0-0. Hasta el momento el partido entre Portugal y España van 0-0. Cualquier gol que haga, sea Portugal o sea España, obviamente lo estaremos contando por acá por Candela 102.5. Y obviamente también recordándoles que en las redes sociales, arroba Candela Estéreo Cali, ahí van a encontrar el videito que ya también está posteado en el WhatsApp Candela para los que todavía no están agregados al WhatsApp. Ahí van a encontrar el videito.

0: Al ladito del video que dice Guerreros, ahí al ladito están los encapuchados, Candela. Se fueron a coger el mejor elemento de nuestro DJ Anor, que es nuestro director. Se fueron a cogerlo, lo raptaron, le taparon los ojos, le amarraron las manos, le taparon la boca y le dieron duro en la cabeza. Si no, nos dejan salir mañana a las 3 de la tarde. Ojo, vayan a verlo. Esto no es un video, esto es un tutorial. Hola, mi Ligia.
1: Escucho Candela, Candela, Candela. Solo éxito. Buena tarde, flaquita. ¿Cómo está? Espero que se encuentre bien. Tenía este teléfono 100 minutos.
0: Ay, no, terrible.
1: Y no había podido llamar a la emisora desde ayer, que se me acabaron. Bendiciones, flaquita, con todas, ¿no? Con baladitas, baladitas elegantes. Eso es lo que más me gusta también. Las baladitas de toditas, de toditas. Gracias, flaquita.
0: Dale,
1: bendiciones, cuídate.
0: De una, mi corazón, con muchísimo gusto. Por acá la gente ya está respondiendo, nos dicen que somos la primera línea. Literal, parecemos a los de la primera línea. Todo sea para que nos dejen salir temprano, muchachos. Ustedes no saben qué es la fiebre del fútbol. Bueno, ustedes sí saben, ustedes saben, la comparten con nosotros.
2: Flaca, buenas tardes. Por favor, agrégame el WhatsApp.
0: Claro, mi amor.
3: 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Plata, por favor, un disquito de Levadán por un caminito, porfa. Chao, bendiciones.
0: Hágale, mi corazón. Bueno, amores, a partir de las 3 de la tarde vengo a soltar el tema de hoy. El tema que tiene que ver algo similar con ese video que está posteado en las redes sociales de Candela 102.5, amor.
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0: Los capuchos, los encapuchados Candela, raptaron al mejor elemento del DJ Anuar. Se lo voy a decir como noticia. Ole, pues. Espéreme, espéreme, yo busco y pongo todo eso. A ver. Pero muchachos, que es que estoy bien ciega y no veo la cortina que es. Ahora sí, familia Candela. Atención, familia Candela. Son las 2 de la tarde, 48 minutos, y tenemos una noticia de última hora. La noticia de última hora tiene que ver con diferentes colaboradores de una distinguida emisora de Cali llamada Candela Estéreo 102.5. Se han revelado y han cogido de rehén a uno de sus compañeros. Lo han amenazado, lo han amordazado y le han enviado un video a su jefe, el director de Candela 102.5 Cali, el DJ Anuar. Le envía el siguiente video y escúchenlo ustedes. Esperen un momentico. Fallas técnicas, familia Candela.
5: ¿Cómo es para el gente? Si mañana no puedo salir, hay que parchar las elecciones, desaparecemos su mejor elemento.
0: Es un mensaje para el jefe, el DJ Anuar, distinguido locutor y director de Santiago de Cali. Pues sus subalternos han decidido raptar a su mejor elemento y desaparecerlo si no los dejan salir a las 3 de la tarde mañana para ver el partido de la Selección Colombia. Eso es noticia de última hora. Vayan a las redes sociales @CandelaEstereoCali. Ya vengo a contarles cuál es el tema del día.

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0: Carlitos en Candela. 3:21 p.m. Y antes de irnos con el tema del día de hoy, que viene con sorpresa bajo la manga, pues también me gustaría, familia Candela, seguir con el tema de las complacencias de muchos de ustedes que me dijeron, flaca, es que yo le pedí la canción, flaca, es que usted no me la pone, flaca, es que aquí, flaca, es que allá. Bueno, principalmente recuerden que son 5 notas de voz cuando yo las pido. Si son 5, pues son 5 que saco, 5 que coloco canciones, o en su defecto, si son 10 y así sucesivamente. ¿Qué pasa? Muchas veces las canciones que ustedes me piden no las tengo en el momento en el sistema. Y mientras que voy con una tanda, luego voy con la otra, mientras voy descargando la canción, mientras que la voy insertando al sistema y dándole el checklist de que sí sea un éxito, Candela. ¿Por qué? Porque, por ejemplo, para mí puede ser un éxito una canción que solamente la conozca yo, pero el resto de personas... La idea es que, pero yo les digo, sean solo éxitos. Y no se me enojen, mi amor, si, por ejemplo, no les pongo la canción en el momento. Por eso yo trato de tener la complacencia hasta las 6:00 p.m. para que así mismo, si usted no le alcance a colocar la canción, pues de que la pueda colocar ya después, en la próxima hora. Por ahora vamos con 5 notas de voz más al WhatsApp de la emisora diciéndome cuál sería ese éxito de balada que re contra mega sonaría delicioso en este inicio de semana y en esta tardecita de lunes. En notica de voz, por favor. Si me lo pueden enviar en notica de voz, les agradecería un montón. Hola, amor.
1: Hola, flaca. Buena tarde.
0: ¿Cómo estás, mi vida?
1: La hermosa mujer.
0: ¿Cómo estás?
1: Es una linda. Gracias. Una linda voz. Yo escucho Candela, Candela.
0: Solo éxitos.
1: Un disquito, flaca.
0: Contámelo.
1: Porfa.
0: ¿Cuál?
1: Dormir cansado, Emanuel.
0: Quiero Gracias. Dormir cansado para no pensar en ti. Quiero dormir profundamente. Hágale, mi amor. Va la primera. Por acá me dice, flaca, ponme la mía. Flor pálida del pueblo montaña, mi amor, pero no entra como balada, mi corazón.
2: Candela, Candela, Candela, solo esto, flaca. Marta tiene un marcapaso.
0: Marta tiene un marcapasos que le dan en el corazón. Dame más, dame más. Acuérdate que estamos hoy de lunes de plancha, que sean baladitas, que sean popcito así como de los 2000. Popcito en salsa, una baladita en salsa. Por acá me dicen, flaca, sin testigos, ¿pero de quién? La idea es que ustedes me lo envíen en nota de voz, por favor. Es mejor que me envíen en nota de voz a que me escriban las cosas, mi corazoncito de melón. Por favor, todos los que quieran participar, en nota de voz.
3: Yo escucho Candela, Candela. Flaca, Leo Dan, Necesito Amor, de Leo Dan.
0: Necesito Amor. Dame más, mi amor, porque no la tengo. Te la quedo debiendo, chao. Te la quedo debiendo, corazón.
4: Hola, mi flaca, ¿cómo estás?
0: Hola, mi vida, excelente.
4: Mi flaca, una cancioncita de Yali Galeano, Dos Corazones.
0: Quisiera tener dos corazones, pero eso es como, que pega más como para después de las 6:00 p.m, mi vida. Hola.
5: Yo escucho Candela, Candela, Candela, mi flaca, poneme y me hace llorar de Yali Galeano.
0: Hágale, pues.
6: Buenas tardes, reinita. Hágame el favor y me coloca un disquito que me gusta mucho, que llama ¿Dónde estará mi primavera? Marco Antonio Solís.
0: ¿Dónde estará mi primavera? Hágale, pues yo se la voy a buscar, mi corazón. Hola.
7: Yo escucho Candela, Candela, Candela. Flaca, porfa, ponga Ha llegado un ángel de Juan Gabriel.
0: Ha llegado un ángel. Vamos a ver si es esta. ¿Esta? Sí, ya es. Hágale, pues.
8: Blanca, Blanca, Río Vadillo, de Claudia, Colombia.
0: A ver, a ver. Te la va a buscar, mi corazón, y te la pongo.
9: Muy buenas tardes.
0: Hola.
9: Yo escucho Candela, Candela, solo éxitos. Por favor, una canción de Leo Dan, Esa Pared. Gracias, feliz tarde.
0: Esa pared, hágale, mi corazón, va pa' esa. Faltan dos, faltan dos.
10: Hola, Candela, Candela, solo éxitos. El amor brilla en tus ojos, de Claudio Osuna. Gracias. Acá trabajando y escuchándolos.
0: Divina, mi reina linda. Ahí, juicio, sí te mandó la fotico. Hola.
11: Flaquita, flaquita, yo escucho Candela, solo éxitos. Flaquita, un disquito de Camilo Sesto, Leo Dan, Leonardo Fabio, Roberto Carlos, hay algo bien, bien lindo, pues. Gracias.
0: Un beso, mamacita. A ver, a ver, a ver. La voy a sorprender con este play. Jamás de Camilo Sesto. Vamos de la siguiente manera, pues. Jamás. Nos vamos con Ha Llegado un Ángel.

0: vamos con Leo Dan. Y esa pared.
1: Esa pared.
0: Y rematamos con Rudy Márquez y Memorias.
1: Como el de los dos.
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0: Cinco éxitos que hacen parte de Candela en este lunes de plancha.
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éxitos, Candela, 3:48 minutos. Ahora sí, con mucha precaución, con pensar muy bien y con saber responder, usted va a escuchar atentamente lo que les voy a decir. ¿Cuál es la preguntita, Candela, del día de hoy? Y que obviamente, como le digo, es de pensar, de ser cauteloso. Que cuando me vaya a contestar esa nota de voz, sepa muy bien qué puede decir. Resulta que, bueno, ustedes ya lo saben, mañana es el partido de Colombia. ¡Colombia!

mañana es el partido de la Selección Colombia frente a Suiza a eso de las 3 de la tarde. Y como muchos saben, se ha vuelto viral el tema de el mediodía que a uno le dan cuando va a votar. Que de hecho, como yo les dije, a través del WhatsApp de la emisora, que también lo van a encontrar, en horas de la mañana, Jer estaba diciendo esto. Yelena más viral tenía ese tema en horas de la mañana y que obviamente, por lógica, no lo voy a volver a tocar yo. Pero sí le vengo a hacer una pregunta a Candela, a los oyentes de Candela 102.5. Sabemos perfectamente que hay gente tan salada como yo que estaba confiadísima que los partidos iban a ser de noche. ¡Oh, sorpresa! A las 3 de la tarde es el partido. Entonces, para que usted tenga una segunda oportunidad, porque ya se gastó sus dos mediodías, le vengo yo con una pregunta a Candela. Oh, pues, mañana juega Colombia. Y si solo usted pudiera mandar un WhatsApp para pedir permiso y ver el partido, ¿usted qué diría? Quiero que ustedes se sinceren y quiero que ustedes sean creativos. Haga de cuenta que esa nota le está mandando el literal a su jefe. Hagan de cuenta que yo no soy la locutora de Candela. Hagan de cuenta que yo soy su jefe. Convénceme. Quiero que usted me convenza con esa, con ese pedido de permiso para poder ver el partido. Porque es que le digo a más de uno, nos está jodiendo el bendito partido a las 3 de la tarde. En el caso mío, yo soy locutora, yo me debo a ustedes, nuestros oyentes que están amplificándonos de diferentes lugares de la ciudad, de Colombia y el mundo. Pero si mañana no me escucha ni mi mamá, es que yo tampoco me escucharía siendo real. Pero hay otras personas que en su debido defecto trabajan en otras cosas, como por ejemplo, que trabaja en un restaurante o que trabaje de pronto en una boutique, los que trabajan en el centro, en un supermercado, en un fruver, en una tienda, bueno, yo qué sé, en la oficina. Entonces la pregunta del millón de dólares es, si ustedes, que les encantaría verse el partido mañana y posiblemente les interfiere ahí la hora con su trabajo, si solo pudiera mandar un WhatsApp para pedir permiso y ver el partido, ¿usted qué le diría? Yo, por ejemplo, voy a arrancar yo. Yo le diría a mi jefe lindo, hermoso, a mi jefecito Anuar, que él es lo máximo, o sea, las cosas hermosas que hay en el mundo la hicieron pensando en mi jefecito Anuar. Oh, mentira, ya hablando en serio. Yo le diría, gordo, ¿cómo te parece que a esa hora no me va a escuchar nadie? Y que no es mentiras tampoco, es que nadie me va a escuchar. Gordo, y listo, está bien. No me dejes salir, no me dejes ir. Está bien. No me hagas hablar en ese par de horas porque es que no estoy haciendo nada, muchacho. Ay, vea. Vea que si quiere, yo le gasto cerveza. Si quiere, yo le gasto cerveza. Todo sea para verme el partido de la selección. Vamos a ver si de pronto él se apiada de este pobre ser humano y dice, sí, le doy el permiso que se vea el partido. ¿O sabe qué? Sí, deje eso ahí montado y vaya de Paucasa, hombre. Esa es la pregunta del día de hoy. Mañana juega Colombia y si solamente pudiera mandar un WhatsApp para pedir permiso y ver el partido, ¿usted qué diría en esa nota de voz? 315-513-1025.

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0: Bueno, familia Candela, les voy contando que ya España metió un gol. Y básicamente ya Portugal se ve que está con un pie afuera y el otro también como que le está pisando los talones. Porque definitivamente faltan son segundos para que se acabe el partido. Le dieron 6 minutos de reposición.
1: No me conformé.
0: Pero hasta el momento, ¿quién pasa a los cuartos de final? Por el momento es España.

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0: familia Candela, 4:19 minutos en ese lunes de plancha. Por más tranquilidad que uno quiera tener, por más suavecito que uno quiera hablar, es un poquito difícil porque es que definitivamente la fiebre del mundial nos tiene contagiados a más de uno. Resulta, familia Candela, que yo hace un ratico les decía que pues que la selección española había metido un gol, que eso sí, que le faltaba ya muy poco para terminar el partido, y pues efectivamente Portugal sale del mundial.
1: ¡Candela!
0: Portugal ha sido eliminado tras un gol de la selección española. Se nos fue el bicho. A los que nos encanta el bicho. Pues a Cristiano Ronaldo, no es que vayan a pensar otra cosa, ¿no? Pues también, pero Pero muchachos, ahí les cuento que la selección española acaba de sacar del mundial a la selección de Portugal. Ahí les cuento pues un poquitico el tema de los partidos. Cabe resaltar que hoy también tendremos otro partido, ¿no? Y es el de Estados Unidos frente a Bélgica. Será a las 7 de la noche, hora colombiana. Ahí les cuento un poco pues de quiénes van saliendo, quiénes van quedando. Falta esperar si entre Estados Unidos o en Bélgica, cuál de los dos pasaría a ser el contrincante de España. El de Noruega entra a ser Inglaterra, que también le ganó el día de ayer a México. Noruega, que le ganó al Brasil, y con todo el respeto y con todo el amor del mundo, pero sentí un fresquito enorme cuando le ganó a Brasil. Porque es que a mí me recordó hace unos tiempitos atrás, en el año 2014, cómo me hicieron llorar a mi selección, porque eso era gol de Yepes y me peleo con el que sea. Si en ese partido, si en ese mundial ha sido gol de Davinson Sánchez, hace unos años atrás fue gol de Yepes. Y me acuerdo lo felices que estaban los de Brasil por haber ganado. Por habernos robado el partido, porque fue robo. Y me peleo con quien sea. Y me sentí un fresquito el día de ayer cuando Noruega, cuando nuestro vikingo favorito Erling Haaland le metió una goliza al Brasil. Falta es que Noruega juegue con Argentina y chao, papá. Con respeto a todos los que aman a Lionel Messi, pero que saquen a Argentina, porque esa regaladera de mundiales, de copas. Ustedes vieron los que estaban en la categoría de Argentina. El regalado, regalado. Falta es que Noruega le dé sopa y seco a la pulga. Que saque a también Argentina. Por ahora solamente puedo decirle, familia Candela, que ojalá Dios quiera. Y Egipto ayer, ves que Egipto ayer, Egipto mañana le pegue una goleada a Argentina y también lo saque. De verdad que sí. Mañana todos con Egipto, hijo de madre. Obviamente después con nuestra selección Colombia. Pero ojalá Egipto mañana también le dé sopa y seco a Argentina. Ojalá. Voy por Argentina, voy por Argentina, voy por Egipto. Ay, no, sí, ¿ve? Me está traicionando el subconsciente. Hola.
2: 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Isa, pero si Colombia pasa y pasa Argentina, se enfrenta Colombia con Argentina. Ah. Y otra vez volver Colombia a rendirse a los pies de Argentina, a dejarte sacar. Qué triste, pero todo no. Se arregla para Argentina.
0: Argentina, pero por lo que te digo, amor, yo la verdad tengo confianza en mi equipo. Yo amo a la selección Colombia y he visto una selección parada, hijo de madre. Eso no importa si es equipo chiquito, si es equipo grande, estuvo parado. Si se le paró a Portugal con el bicho ahí, todo lo pueden hacer, mis muchachos. Cabe resaltar que lo que tú acabas de decir hay que dejarlo en negrilla y en mayúscula. Si todos se lo regalan a Argentina, ¿qué? Porque el último mundial de Messi, ¡ay, gana este! Ya tuvo muchos mundiales, que vaya a dormir.
3: 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Mi flaca, mi Isa Rendón.
0: Mi amor.
3: ¿Cómo vamos a hacer para mañana? Mañana ya consiguió un reemplazo a las 3, okay, o le tocó transmitir el partido por la emisora para poderla acompañar.
0: Amor, acompáñame, porque es que la verdad estoy viendo un poquito como perdió el permiso, ¿sabes? Básicamente, nuestro jefe ya no ha dicho nada, nos dejó en visto, y tú sabes que cuando hay un visto por ahí, uno no sabe si es un sí, si es un no. Hay que esperar mañana, yo creería que sí, mañana nos escuchamos. Eso ni siquiera secuestrándole al mejor elemento, nada, eso no movió fibras de nada, muchachos. Sin embargo, vayan y vean el video que está en las redes sociales, @CandelaEstereoCali.

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1: Solo éxitos, 4 de la tarde, 44 minutos. Ya falta poco para que se termine este lunes de plancha y ya viene también de retorno a casa con Candela 102.5. Seguimos con el tema que tenemos el día de hoy, pero también voy a pasar a escuchar las últimas notas de voz de lo que estábamos opinando hace un ratico sobre el partido del día de hoy.
2: No seas Are, mi reina, porque no la dejen salir mañana. Mañana es el bebé de Pordito y se prepara porque la final va a ser España y Colombia. Se acordará de mí o yo.
1: Ay, ¿será? Ay, no.
2: Todo después en el nombre de Cristo. Yo,
1: amén, amor, quiera, amén.
2: La final va a ser Colombia y España.
1: Amén.
2: Mañana se lo bendito, son los tranquilos y no se lo repiten en el noticiero.
1: No, así no aguanta. Así no me gusta.
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1: Corazón.
3: Regálame el número de ese pendejo que dijo que Colombia le doblega a Argentina.
1: No.
3: Nosotros este año vamos a jugar en la final. La final es Colombia-España. Escuche bien, Colombia-España.
1: Es que sabe qué es lo que pasa, bizcocho. Aquí pasa algo y es que no es que nosotros nos dobleguemos, sino que lo que pasa es que nos roban los partidos. Muchachos, yo no sé por qué, pero a mí ayer, después de esa eliminatoria de Brasil, fue donde me empezaron a aparecer todos los clipsitos de aquel partido de la Copa de Brasil, del Mundial de Brasil. Uf, donde me dolía en el alma, porque en ese Mundial sí que lloro yo. Yo que no lloro. Uy, madre, me dolió en el alma, pero sentí un fresquito. Sentí la rosa, el viento de la rosa de Guadalupe.
4: Blanquita, mi amor, no, Blanquita, ese Mundial es de nosotros.
1: Ay, Nicolás.
4: Imagínese, derrotamos a Congo, Portugal y Ghana, que se tenga, que se venga yo. Y ojalá, no sé qué con ese pichichón de piso, para pasarle la boca a los llorando, como la tía le vamos llorando y como le llorando, entonces le regalaron la copa. Entonces, no la robaron, entonces, ojalá no esté, que ya ojalá, para que quede más humillado, para que quede con la humillado. Eso nos echamos con todo y para todo, ¿no?
1: Por acá.
4: La bendición de Dios.
1: Amén, mi amor. Por acá hay un oyente que dice, Colombia va para los cuartos, pero del hotel, porque son así y tienen la imagen de Argentina, no. Venga, con todo respeto, yo sé que tenemos ídolos en el fútbol. Usted puede querer a su Messi, usted puede querer a su Cristiano, usted puede querer a su Neymar, usted puede querer a Mbappé, usted puede querer a su Erling Haaland, usted puede querer de pronto a su Yamal, creo que llama él. Bueno, usted puede querer a todo eso. Pero amor, no se le olvide a usted dónde nació, la tierrita, usted tiene que apoyar a tu tierra, bebé. Y Colombia, duélale que le duele, está jugando riquísimo. Y es allí donde yo entro con el tema del día de hoy. Por eso es que tenemos que buscar excusas, o no, mejor dicho, no le pongamos como excusas, más bien buscar formas de cómo pedir permiso para que mañana nos permitan ver el partido de la Selección Colombia frente a la Selección de Suiza. En Notica de Voz me va a enviar... Me va a decir, yo escucho Candela, Candela, solo éxitos. Si solo pudiera mandar un WhatsApp para pedir permiso y ver el partido de mañana, ¿usted qué diría? Yo ya les dije, en el caso mío, yo le diría a mi jefecito lindo que yo le gastaría unas cuantas chelitas. Y yo sé que me va a decir que sí.
5: Hola, mi niña.
1: Hola, mi reina.
5: Candela, Candela, solo éxitos. Mi niña, yo no puedo ver el video. Ni por WhatsApp, ni por YouTube. ¿Por dónde no me gustaba que esté con mi nieta haciéndole? No, he visto.
1: Mi corazón.
5: Agrégame, porfa.
1: Mi amor, ya estás agregada, mi reina. El video está en el Instagram, @candelestereocali. Vayan allá. @candelestereocali. Ahí nos vas a encontrar. Vas a encontrar el video, por si de pronto en este caso no lo alcanzaste a ver, que igual ya estás agregada, mi reina. Pero vaya directamente @candelestereocali. Ahí va a encontrarlo.

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0: 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Yo le diría al patrón.
1: ¿Quién es el que está cagando por ahí tan horrible?
0: Y pues yo soy patrón, voy para la casa, me da el favor, gracias, estoy tan enfermito.
2: Hola, flaquita. Candela, candela, solo éxitos. Una canción que es divina, divina, Camilo VI, Presa Salvaje.
3: Que quedó como mal la nota de voz, flaquita hermosa, velaré tus sueños de Eleno, Dios me la bendiga.
4: Flaquita, buena tarde, por favor, una cancioncita, el radio está tocando tu canción.
5: 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Me gustaría escuchar el tema de Julio Iglesias. Llegamos tarde los dos.
6: Hágale pues, mi corazón. Por ahora recordarles que tenemos un tema de la tarde y es si solamente usted pudiera mandar un mensaje por WhatsApp para pedir permiso y ver el partido de mañana, ¿qué diría usted en ese mensaje de WhatsApp? ¿Qué sería lo que usted le diría a su jefe para que mañana lo deje o la deje ver el partido de la Selección Colombia versus la Selección Suiza? ¿Qué sería lo que usted diría en ese WhatsApp?
7: Yo escucho Candela, Candela, Candela, se lo necesito, flaquita, dame un favor. Lo que pasa es que esta mañana habló una señorita de Colpensiones. Me dio un número, pero es que yo no lo alcancé a copiar.
6: Ay, mi amor, la verdad y sí me queda de para arriba, como dice el dicho, mi corazón, porque no sabría decirte. Lo que sí puedo ayudarte es que mañana, en horas de la mañana, les escribas a los chicos de No Me Diga Más, sea Yerlin, sea Anuar o sea el gato, y les preguntes, mi corazón, porque la verdad no tengo la respuesta para tu mensaje, mi reina linda. Lo que sí tengo es éxitos de plancha para gozar. Son los ultimitos. Alejandro Fernández con Si tú supieras. Selena y los Dinos como la flor. Le tengo a Rudy Márquez otra vez con Memoria. Le tengo a Daniela Romo con Yo no te pido la luna. Le tengo a Mecano con Hijo de la luna. Y cerraríamos con La nave del olvido de José José. En este lunes plancha de solo éxitos, Candela. Ah, por acá me está diciendo que de Ani Collazos. Ah, bueno, el de Ani Collazos sí tengo el número. Ya te lo comparto, corazón.

0: éxitos, Candela, 5:40 y ya empiezan los mensajes de los trancones que estamos viviendo hoy en Cali. ¿Por dónde anda mi corazón?
1: Escucho Candela, vea, Blanca, vea, esto aquí en la 39, eso está impresionante, no hay semáforo, eso está...
0: Padre amado. Tremendo.
1: Blanca, necesitamos guardos urgente, aquí hay una tranca horrible, Blanca. Camándola reportando sintonía por las calles de Cali.
0: Muchas gracias, mi Camándula, por la 39. A ver, repitamos bien porque de pronto yo digo la dirección que no es y yo ubicarme geográficamente no sé. Entonces no quiero de pronto también mandarlos donde no es.
1: Yo escucho Candela, vea, Blanca, vea, esto aquí en la 39, eso está impresionante, no hay semáforo y eso está un tranco en el tremendo.
0: Eso parece Blanca, como la autopista.
1: Urgente, aquí hay una tranca horrible, Blanca.
0: Eso parece como la autopista. Diagonal queda una panadería que llama Trigo Pan, creo, pan y café, algo así. Me lo confirmo en mi corazón, por favor. Pero ahí voy comentando, pues, cómo está no solamente las vías de Cali, las congestiones, sino por ahí derecho los...
2: ¡Semáforo desgraciado!
0: Si usted, mi corazón, que en ese momentico va de retorno a casa con Candela 102.5, hágame llegar esa información. ¿Dónde están esos semáforos desgraciados?
2: ¡Semáforo desgraciado!
0: ¿Dónde está el fuerte trancón? ¿Cómo se encuentra la calle Quinta? ¿La carrera primera? ¿La tercera norte? ¿Cómo se encuentran las salidas y las entradas a la ciudad? Por Yumbo, Palmira, Jamundí, Pochalema, Bicentenario, la Simón Bolívar, la ciudad de Cali. Quiero que me cuenten todo cómo está la ciudad en este momento, amor.
3: Yo escucho Candela, solo éxito. Mi Black hermosa, eso es 39 con Simón Bolívar.
0: Eso.
3: Y que le digo ya al jefe, le mandé el audio que mañana tengo un trasteo, que tengo que trastearme, tengo que cambiarme de casa. Esa es la excusa.
0: Y ahí le dio, me imagino que le dio permiso, porque es que obviamente ya algo que le sale las manos, ¿cierto?
4: La Candela, con la buena tarde, mi flaca.
0: Mi vida.
4: Eso es la 39 con Roosevelt. Ah. Siempre forman los trancones bravos.
0: La 30, no, yo no creo que sea por la Roosevelt, amor. Yo esa panadería no la he visto por allá.
4: Candela, solo éxito, flaca.
0: Mi vida.
4: El semáforo desgraciado era el que estaba en la 52 con 15. Ahí en Villa Colombia.
0: Ay, ay, ay.
4: Se mataron los dos muchachos.
0: Ajá.
4: Y ahí sí el desgraciado salió a alumbrar, ¿no? Lo pusieron a alumbrar. Aquí tiene que pasar algo para que funcionen las entidades oficiales.
0: Terrible.
4: Es como lo que le estamos reportando a Mazunga, el daño que hay en la 39 con 16. Primero le van a ir las paredes del caño o el puente para ellos venir a arreglarlo. Gracias.
0: Ay, hombre, es que de verdad, de corazón, por esos canales que son los canales oficiales, las emisoras, redes sociales que sean canales oficiales, televisión, los medios de comunicación, debemos también ser la voz de los que no tienen voz. Y créanme, uno a veces se cansa y se aburre de estar llame y llame sin tener una respuesta. En este caso, si de pronto nuestro amigo Mazunga nos está escuchando, te pediríamos de corazón que nos colabores con nuestros oyentes, porque de verdad que llega un punto donde uno no sabe qué más hacer, no sabe para dónde más pegar que la cosa.
3: Candela, solo éxito, mi flaca, el de ahí de la Simón Bolívar, en Puerto Madera, también está malo.
0: ¿Cuántos semáforos desgraciados hay en Cali? O mejor dicho, ¿cuántos semáforos buenos hay en la ciudad? Porque mantienen dañados. ¿Se acuerdan que yo les decía los semáforos de cuando tú vas saliendo de la rotonda de Sameco y vas a coger la tercera norte? Sigue todavía dañado el principal donde están, donde venden los carros. Más adelante, ese ya lo arreglar. No, ese también está dañado. Y el de más adelante sí ya está arreglado. Que de hecho el domingo, o sea, ayer cuando venía yo para acá, para la emisora, hubo un choque ahí fuerte. Claramente, gracias a Dios, fue solamente de latas. Pero sin embargo, ahí es donde uno dice, es necesario que le pongan cuidado al tema de los semáforos, o sencillamente que haya alguien, un regulador de tránsito que nos pueda ayudar con estos dolores de cabeza. 5:43, yo escucho Candela.

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0: tardes, buenas tardes, buenas tardes, buenas tardes, buenas tardes. Lunesito rico, delicioso. Y después de haber escuchado esos éxitos de La Plancha y Popcito de los 2000, llega el momento de escuchar los solo éxitos de Candela 102.5, Mi Corazón. ¿Cómo te terminó de ir en tu jornada laboral del día de hoy? ¿Pesadita? ¿Un poco relajada? ¿Hoy saliste a buscar camello? ¿Cómo me le fue? ¿No le fue tan bien? Mi Corazón, aquí estamos. Aquí estamos para ayudarnos, aquí estamos para relajarnos, aquí estamos para llevarlas como un poquito suave. Yo sé que uno a veces en la vida empieza a llegar el momento del pesimismo, del estrés, porque somos seres humanos, bebé. Somos seres humanos imperfectos y cargados de miles, miles y miles de problemas. Pero lo más importante es poder encontrar una solución a esos problemas, Mi Corazón. La solución importantísima, escuche Candela 102.5. Aquí usted se informa, usted tiene la mejor información, la mejor música. Ahora hay derecho de detallitos de fina coquetería, regalito. En este caso, pues, también le vengo a colaborar para los que están buscando empleo. Ustedes saben perfectamente que de 6 a 7 de la noche siempre lo que hace la flaca es el anuncio clasificado, porque cómo es duro trabajar, cómo es duro elaborar, pero mucho más duro es cuando usted llega y sale todos los días a buscar trabajo y no encuentra nada. Todo en la vida hay que ser agradecido hasta por lo poquito y nada que tenemos. Mi Corazón, información de movilidad. 315-513-1025.
1: 100, vea. 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
0: ¿Qué pasó?
1: Candela.
0: Mi amor, ahí no sé qué pasó, pero a ver.
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0: No sé qué pasa ahí en el audio, mi amor.
1: 2.5, vea, retén. Pero teniendo semáforos parando, vea. Oye, la O, vea. Aquí en la Guadalupe.
0: En la Guadalupe y retén.
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0: Mi amor, se le va un poquito el audio, pero gracias por ese reporte de movilidad. Hay retén en la Guadalupe. Ahí se ven los guardas de tránsito. Muchachos, hagan nuevos retenes donde no sean las vías tan cerradas. De corazón. Donde las vías son más cerradas, donde les dan por hacer retenes. Eso deforma los trancones de la vida. Y ahí sí no aguanta, muchachos. Pues recomendaciones, así como cuando uno dice cosas aquí uno hablando como por hablar. Usted pone a ver que la mayoría de retenes es justamente donde las vías son más angostas y donde empiezan los dolores de cabeza, y más a esta hora que es hora pico, que va hasta por ahí hasta las 8 de la noche. Entonces, de verdad, nuestros amigos agentes de tránsito deberían, no sé, como recomendación. Está bien que hagan sus retenes, nadie le dice que no, hay que hacer las cosas y al fin y al cabo el que manda, manda, aunque mande mal. Pero, oiga, hacer esos retenes justamente donde las vías son bien angosticas y el tráfico empeorarlo más de lo que ya está con la hora pico. Como una pequeña sugerencia.
2: Yo escucho Candela, solo éxitos, mi blanca. Están haciendo retenes en la 56 con 25, ya con Simón Bolívar. Y la 39 colapsada, totalmente colapsada. 39 con Simón Bolívar al sur y al norte colapsada. No hay por dónde pasar.
0: Imagínese.
3: Yo escucho Candela, solo éxitos. No solo eso, blanca, hacen los retenes en la parte más angosta, más congestionada. Y toda la ciudad con los semáforos malos. Mire, tuvo que haber un muerto el día de ayer en la 15 con 52 para que ahí se arreglaran los semáforos de la 15.
0: Imagínese.
3: Es que es muy berraco, muy terrible así.
0: Eso es muy cierto. Tiene que haber algo bien bárbaro para que se pongan las pilas y arreglen esos semáforos. Pero lo que yo les decía ayer, aún habiendo el semáforo bueno, hay gente que es demasiado imprudente. O sea, eso va de parte y parte, tanto del ciudadano como de la entidad pública. Eso sí es de parte y parte, pero el caso de los semáforos es importantísimo. La parte también de los retenes también es importante. Chévere que lo hagan, es necesario, es su trabajo, obvio. Cada quien tiene que hacer lo que le mandan. Vuelvo y digo, el que manda, manda, aunque mande mal. Pero es que le das por hacer esos retenes justamente en las horas más pico. Está bien, que es donde la gente más sale. Entonces ahí pueden coger a la gente, venga para acá, le inmovilizo su moto o le inmovilizo su carro. Pero háganlo por lo menos en una bendita vía donde sea bien amplia, no donde el trancón se vuelva más y más y más. Hay trancones por los retenes que duran a veces hasta horas metidos en un retén. Entonces creo yo, opino yo, que deberían como mirar esa partecita ahí.
1: Candela 102.5, solo retén, vea. Pero no hay en el semáforo. Y hay una tranca maluca, vea, en la Guadalupe, vea.
0: Imagínense.
1: Vea. Y llamo una hora aquí, vea, y no hemos podido salir, vea.
0: Una
1: muchachos, ¿no? Que ahí está la guala, vea. Candela, candela. Están buscando la...
0: Qué calor, compa. Qué tremendo trancón. Así que para la Guadalupe, mi amor, Nana y Cucas.

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1: Solo éxitos. Y antes de que sean las 7 de la noche, llegó el momento de irnos con anuncios clasificados. Así que atención, familia Candela.
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1: En este caso vengo a hablarles para un conductor que esté buscando trabajo, porque se requiere conductor de todero con experiencia para trabajar con empresa. Enviar hoja de vida a laspalmas1028@gmail.com o si no al 301-705-1095, 301-705-1095. Recuerde, conductor de todero con experiencia para trabajar con empresa, envía tu hoja de vida a laspalmas1028@gmail.com. Ojo, mi corazón, si tú necesitas este dato, me escribes y yo con mucho gusto te lo voy a pasar. Pero para que lo tengan ahí presente. Por otro lado, secretaria. Se necesita secretaria con excelente manejo de herramientas informáticas como lo que es Word y Excel, con experiencia en contabilidad, registro y digitación de documentos contables, manejo de recursos humanos, afiliaciones con EPS, nómina, archivo y control documental, con apoyo administrativo y contable. Si tú estás interesada de esta vacante, comunícate al 311-733-6954. Te lo repito, 311-733-6954. Eso es para una secretaria, le repito, con excelente manejo de herramientas informáticas como Word y Excel, con experiencia en contabilidad, registro y digitación de documentos contables, manejo de recursos humanos, afiliaciones en EPS, nómina, archivo y control documental, más apoyo administrativo y contable. Si estás interesado, si estás interesada, me comentas que yo con mucho gusto te lo voy a pasar este dato. Y para cerrar, me voy con este anuncio clasificado. Empresa de alimentos requiere contratar para su equipo de ventas asesor comercial para visitar clientes puerta a puerta, con experiencia en el campo, disponibilidad inmediata y necesario tener moto con documentos al día, conocimiento de las zonas y barrios de la ciudad de Cali, cabe resaltar. Excelentes habilidades de comunicación y negociación, capacidad para trabajar de manera independiente y en equipo, flexibilidad para trabajar. El salario es fijo, competitivo, auxilio para la moto, gasolina y mantenimiento, comisiones por ventas alcanzadas, horario de trabajo de lunes a sábado, con disponibilidad para trabajar en horarios flexibles según las necesidades de negocio. 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Ojo, empresa de alimentos requiere contratar para su equipo de ventas asesor comercial para visitar clientes puerta a puerta, con experiencia en el campo, con disponibilidad inmediata. Y si tú estás interesado, es momento de que me lo

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